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Súper rápido. Casi se nos va terminando el mes de mayo. Mira, ha sido un mes chido, ha sido un mes bonito, lleno de muchas cosas, me encanta. Así que baby, bienvenido sea una noche más acá en Torre. Ay, qué onda, qué tal, cómo está. Qué chido estar finalizando ya una semana más. Sí, por fin, señores y señores, es viernes. Ya, por fin, creo que todos ya necesitábamos ese saborcito a fin de semana. Ya necesitábamos ese merecido descanso. Mira, muchos no van a trabajar mañana sábado en casita, chill, descansando. Y otros pues que ya les queda menos, porque el domingo descansan, qué deli. Así que baby, la invitación para que te comiences ya a reportar a través del WhatsApp 76070572. Me comentes qué tal ha estado tu semana, qué tal ha estado tu día, cómo lo pasaste, qué tal el trabajo, qué tal las clases. Baby, dímelo. Y también comentame cómo es el tráfico alrededor de Santa Ana a esta bella hora. Así que mira, nos vamos a una pequeñísima pausa, pero ya volvemos con más música. Bueno, te despegues de la 92.5.

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7: 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Son las
8: 6 de la tarde con 26 minutos.
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8: 6 de la tarde con 27 minutos.
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0: bueno, bueno, que la vasita 6 de la tarde ya con 44 minutos de este viernes espectacular. A ver, saludos para el mero don Edgardo, ya se estaba conectando, dice buenas tardes. Aquí reportándome con esa señorita y ya estamos full conectados con la de Remix. Saludos, que la vasita no se le olvida mi canción. Ah, vaya. ¿De cuál va a querer? ¿De chicharrón con queso? ¿De queso? Uy. Mira, así que ganas. Tengo ganas de comer un par de pupusas. Hace un montón que no como pupusas. Qué pecado, ya hace falta. Pero mira, un buen lugar que vos digas. Mira, Niki, ahí son las mejores. A ver, ¿qué más? Qué buena ambiente, buenas. ¿Cómo está? Buenas noches, Niki. Ey, mira, yo sé que mañana no te voy a estar acompañando, bebé. Pero ¿cuál es su pronóstico para el día de mañana de la gran final de Club Deportivo FAS contra Club Deportivo Águila? Mira, vamos a ganar. Eso sí, ya lo estamos manifestando que vamos por la Copa número 20. Pero ¿cómo pensás que vamos a quedar? 2-0, 3-0, 2-1, ¿por qué no? Dímelo.
1: Tú eres la única.
0: Ajá. Y saludos también por ahí para Katy López, que ya se estaba conectando. Muñeca, qué temprano, qué surprise. A ver, dice, hola, Niki, ¿cómo estamos? Ya en sintonía de la 92.5, vamos para mi casita, gracias a Dios. Excelente, Katy, saludos, gracias por estar en sintonía de la mejor nota. A ver, dice Milton, primero Dios y todos los santos, que ganamos 2-0. Excelente, es que vamos a ganar. Vos decís que ya somos ganadores siempre. De que ya nos den la copa, por favor. Ajá. Pero bueno, chiquitos, mira, ya después de una larga jornada laboral y más que hoy es viernes, se antoja comer algo delicioso, algo, mira, deli, sin la necesidad de que vos llegues a cocinar, porque hoy viernes no se cocina. 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Ajá. ¿Qué nos dice? Y el gym, pues, ¿qué pasó? Pues el gym ahí está. Yo que sepa, no lo han quitado. No, mira, es que, ay, no me lo recuerde, por favor. O sea, sí estamos llenos, pero no constantemente, vaya. Dice, uy, esa canción, Milton Nambe. Andamos mal, hoy es viernes y aquí nos derrumba. Así que vámonos con Old School, oiga, Old School, 100%. ¿Qué dice? Mire, Don Edgardo, lo voy a bloquear. Usted bien criticón, ya me di cuenta. ¿Y usted va al gimnasio, sí o no? No va, ¿verdad? Vaya. Pero bueno, chiquitos, vamos a continuar con más en esta tarde, noche, ya hoy viernes. Mira, finalizando ya una semana más del mes de mayo. Casi también que finalizando mes. Y bueno, ha sido un mes muy lindo, lleno de cosas muy bonitas y, por supuesto, lleno de bastante trabajo. Así que mira, ¿qué te parece si nos quedamos con esto? Cargo de Anita. Y, por supuesto, con la Chucky. Oh, yes. Hay que sentir el sabor a fin de semana. Así que, baby, nos quedamos con esto. Disfruta.

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14: 6 de la tarde con 57 minutos.
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30: El Mundial del 2026 ya empieza a jugarse fuera de la cancha y uno de los termómetros más consultados para medir a los favoritos a llevar al título son las casas de apuestas y las agencias especializadas en estadísticas. Firmas reconocidas a nivel internacional coinciden en perfilar un grupo de selecciones que parten con ventaja en la lucha por el título y España es, de momento, la gran favorita. También para Gaby, mediocampista del Barcelona, La Roja es una de las candidatas.
31: Yo creo que hay selección para llegar lejos y poder ganarla de sobras. Ya se ha ganado la Nation y después se ha ganado la Eurocopa y también llegamos a la final de la Nation pasada. Y yo creo que España está en las favoritas y está claro que opta por llevarse el Mundial. Está claro que al final, bueno, Argentina es una de las favoritas porque tiene a Leo Messi y también tiene muy buenos jugadores. Creo que están ahí también Francia, parte de España, y Argentina, Francia y Portugal.
30: Está con el 16,3% de posibilidades de ser campeona, supera por poco a la de Francia, de Kylian Mbappé, que ostenta el 12,4%. El tercer escalón es para Inglaterra con 11,3%, el top 5 lo completan Argentina con 10,7% y Portugal con 6,9%.
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0: 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Ajá.
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0: Bueno, bomboncito, 7 de la noche con 12 minutos de ese viernes espectacular.
1: Tonto.
0: A ver, ¿qué nos han dicho? ¿Qué nos han dicho? Buenas. Dice, un día vamos, ¿a dónde?
1: Mi qué tonto, está rica para hacerle.
0: Ah, los choris. Mire, yo conozco un lugar de choris. Con... riquísimos. 10 de 10. Buena. Y súper baratos, la verdad que súper baratos. No, con... Pero ahí donde usted me está comentando, Edgardo, nunca he ido. Nunca he ido. Pero estamos hablando de pupusas, hombre. ¿Por qué nos pasamos a choris?
1: ¿Quién sabe cómo me pongo?
0: Bueno, chiquitito lindo, vamos a continuar con más en esa noche tan bonita de viernes. Y mira, ya te estoy preparando el tema. Para que se nos platicando un poquito en esta noche tan bonita de viernes. Pero antes te quiero recomendar algo. La recomendación es de este día. Sabes que estamos haciendo un calor espectacularmente agobiante. Y bueno, más que todo tenemos que andar hidratados. Y sabes, hoy te vengo con esa recomendación para vos. Para que el calor no te agobie. 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Ajá. A ver, dice este Milton. ¿Por qué me anda mandando? Uy. No, se andan bien sulfurados hoy mis niños. Vaya, y ahorita pues. Como le prometimos deuda, Borre, por ahí están solicitando canciones old school para ese viernes. Y claro, claro que yes. Aquí decimos sí. Vámonos, vámonos. Así que mira, nos quedamos. Uy, uy, uy, con esta canción para ese viernes. Así que baby, disfrútala.
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1: 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Ajá, ¿a cuánto les pasa eso? Miren, por ahí ayer vi un estado, no voy a decir de quién, pero por ahí decían, ay, es que usted es muy coqueto. Uy, ay, Dios mío, ¿quién será? ¿Quién será? ¿Quién será? Bueno, chiquitos lindos, llegamos ya a las 7 de la noche con 25 minutos y como lo prometido es deuda, pues por ahí estamos complaciendo con un bloquecito bien old school para este viernes, porque baby, estamos finalizando ya la semana. Así unos días pesaditos, estresantes, nos merecemos eso, claro que sí. Así que hoy sí, prepárate, amarrate y agárrate, porque ya te voy a publicar el tema. Prepárate porque sea potente, baby. Son situaciones que todos en algún momento hemos pasado, pero yo te voy a decirte qué. Así que mira, nos vamos a una pequeña pausa, ya regresamos con más música. Mientras vos te seguís reportando, 76070572, el WhatsApp de la mejor nota, para que nunca te pierdas solo que hablamos acá en la cabina de la 92.5. Así que nos vamos a una pausa y ya regresamos.

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0: Ajá. Bueno, calabacita, llegamos ya a las 7 de la noche con 43 minutos. Y hoy sí, ya te puse el tema correspondiente a ese día viernes. Baby, hoy quiero saber esas anécdotas vergonzosas que te han sucedido en el transporte público. A más de alguno nos ha pasado algo, no hay que mentir, no vayas a mentir. A más de alguno nos ha pasado algo vergonzoso. Así que ese día quiero saber qué es lo más vergonzoso que te ha pasado, que has dicho, Nikki, qué vergüenza. Yo me quería bajar del bus. A ver, Brendita por acá nos estaba escribiendo y dice: a mí se me cayeron las piezas de pollo en un frenón que dio. Mire, la amiga, aparte de que pasó pena, se quedó sin el almuerzo, Dios mío. A ver, ¿qué nos dice Fátima? Dice: me caí del asiento. Uy, me imagino que también uno ve esos frenones. Es que mira, te voy a ser sincera, eso te lo voy a compartir entre vos y yo. Fíjate que a mí no me gusta dar, bueno, me gusta dar el asiento, sí. Pero casi siempre me hago yo hacia el lado de la ventana. Y el lado que es raro que yo dé el lado de la orilla. A menos que yo ya me voy a bajar, pues sí, ya, sí me quedo en orilla, ¿verdad? Pero hay veces que es que van unos frenones y yo no sé si los asientos de los buses son pequeños, pero es que uno se ha escapado a caer en una de esas vueltas, sentís que vos ni te podés agarrar bien del asiento porque sentís que te caes. Pero son cosas, ¿ves? Cosas que pasan. Vaya, te voy a contar mi anécdota y creo que a más de alguno nos ha pasado en su momento. Vos sabés que de repente hay ciertas rutas de buses que tienen aire acondicionado y tienen justamente el cosito así hacia abajo y que cuando vos se levantás tenés que tener cuidado. Mira, a mí me ha pasado que a veces por bajarme a la carrera me pegaba uno de esos pencazos durísimos que te queda doliendo y toda la gente se te queda viendo como que se golpeó. Ay, no, qué vergüenza. Mire, me duele más el hecho que se me queden viendo al golpe, la verdad. Qué terrible, qué terrible. Y también, mira, creo que en algún momento a todos nos ha pasado el hecho de que quieres abrir la ventana del bus porque está haciendo un calor insoportable. Y bueno, hay personas que a Rexona ya lo abandonó hace tiempo y no se puede abrir la ventana. Y estás como que ahí es a saber que uno y no se puede abrir, no se puede abrir. A ver, ¿qué más nos dice? Mira, Mejía, hello. Espérame, es que ese teléfono falla. Aquí está, hello, chico, dímelo.
1: Eso no me pasó a mí, pero sí le pasó a un amigo de la universidad. Yo iba con él, ¿verdad? Íbamos en el bus, recuerdo que íbamos a hacer el chopper, no sé a qué íbamos, pero la cosa es que se sube una chamaca que a él le gustaba, pero le gustaba mucho, pero después era demasiado nervioso. Entonces, a la hora de las horas, él me dice: mira, quítate, quiero que ella se siente conmigo. Entonces me quité, le di el asiento a la chica y a las horas de las horas el tipo se sentía tan nervioso, pero tan nervioso, que le dieron ganas de vomitar.
0: ¿Qué?
1: Y cuando iba a vomitar, se puso hacia la ventana y vomitó. Lo chistoso fue de que la ventana iba cerrada y vomitó toda la ventana.
0: ¡Ay! ¡Ay, no! ¡Qué vergüenza! Mira, que Dios mío. O sea, no se percató de que la ventana estaba cerrada para que él pudiera vomitar. ¡Qué vergüenza! Ay. Mira, dígame si mínimo la chica le habló después. ¡Qué terrible, qué terrible! Nunca había conocido un caso así de que se pone nervioso y vomita. ¡Qué cosas! ¡Qué cosas! Y mira, creo que otras cosas que nos ha pasado, bueno, creo que ahora, no, bueno, no sé, hay ciertas rutas de buses que todavía lo mantienen, son esas famosas ruedas giratorias, ¿sabes? Que las tienen para que vos te subas, pagues pasaje y pues obviamente pases, ¿no? Pero es que a veces, no sé, a mí me pasó una de que esas ruedas son bien, pero bien duras y a mí me costó pasar, o sea, no podía, o sea, por más que yo intentaba, no podía y me tocó pasar por abajo. ¡Qué terrible! ¡Qué vergüenza! No, mira, otras cosas. Esa no me pasó a mí, le pasó a mi mamá. O sea, me da risa contarla. Fíjate que mi mami siempre acostumbra a veces andar sandalias o de esos zapatitos así pachos. Y esa vez andaba su sandalia, andaba bien bonita, ella venía de, del mercado, creo que venía, era un domingo. Y dice que normal, venía tranquila con la carga y pues tocó el timbre, ¿no? Y ya se iba a bajar y no ves que se le quedó la chancla adentro del bus. Y obviamente el del bus cerró la puerta, no, no alcanzó ella a sacar su chanclita y se fue en el bus. Ay, no, pero bueno, menos mal nadie la vio. La chancla se fue para otro lado, que a saber qué sucedió con ella, quizá que sea en otro país. Pero ella sí me mandaba el teléfono y me llamó y me dijo que necesitaba que la fuera a traer y que le llevara otro par de sandalias. Pues yo pensé que se le había como zafado o algo, se le había despegado, pero no, resulta que se le fue en el bus. Dar otro trayecto. A ver, ¿qué nos dice por acá? Brigitte dice: a mí me pasó que una vez me quería bajar con el cilio y me terminé cayendo del bus. A mí también me ha pasado eso, qué vergüenza. ¡Ay, no! ¡Ay, no! Si son cosas que pasan. A ver, don Edgardo dice: no uso bus. ¡Ay, o sea, hello! Ah, pues, don Edgardo, ¿qué va exonerado de este tema entonces? No se preocupe. Dice: pedir, pues, ¿cuál de todos? ¡Ah! No, no, no, no, solo que estamos complaciendo, relájese, relax. Dice: yo al bajarme del bus me tropecé y salí despirado sin caerme, pero no volví a ver atrás por la vergüenza. Ay, ay, ay, qué cosas. No, mira, creo que en algún momento todos nos hemos caído del bus, o sea, es ley de vida. El que no se ha caído del bus es porque no tiene escuela, claro. Así que, bomboncito, vamos a continuar con más música en esa noche tan bonita de viernes. Y nos vamos a quedar con eso, baby, así que disfrútalo.
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Bueno, bomboncitos, 8 y 10 de la noche con 5 minutos. Y nosotros continuamos con más en este viernes, finalizando ya una semana más. A ver qué nos dice, qué nos dicen. Buenas. Dice Mena Mejía Rebondel de La Única, es colapsado. No sé qué está pasando. Ok, bomboncitos, si vos andás por el lado de La Única, estás más adelantito de Mena, comentame qué está sucediendo. What happened? ¿Qué pasa? ¿Por qué no está circulando bien el tráfico? ¿Qué pasó? ¿Habrá algún accidente? Dímelo. A ver, dice Mena, sí, la camisa y el pantalón, pero creo que le dolió más el huevón con la chica. Mira, si vos te vas conectando recién a la 92.5, pues hoy estamos hablando de esas anécdotas vergonzosas que te han pasado en el bus, en el transporte público. Por ahí Mena nos estaba comentando que le sucedió a un amigo, de que se vomitó enfrente de una chica que le gustaba en el pleno bus. O sea, ponele, te vomitaste todo, o sea, la camisa, el pantalón, la vergüenza que pasaste de la chica, la vergüenza con los pasajeros y el olor encerrado a vómito. ¡Ay, no! Cosas que pasan. A ver, Fátima también nos decía por ahí que ella se cayó del asiento. Dice que iba sentada en los asientos altos y dio una vuelta y se cayó. Y yo le pregunté que si le habían ayudado a pararse. Sí, me dijo, sí me ayudaron, pero primero se rieron de mí. Ay, no, yo soy de esas. Yo me hubiera reído, perdón. A ver qué bueno dicen. Ay, no. Mira, Brendita dice, bueno, ya nos había comentado que a ella le sucedió de que se le cayeron las piezas de pollo en un frenón que dio el bus. Y yo le puse que se había quedado sin almuerzo. Y me puso, eso es lo peor, porque las recogí y las eché de nuevo en la cajita. Bueno, sazonaba, ya iban. Ay, no, qué terrible, Brendita. Nunca, no sé, nunca me quiero ver. ¿Se me ha caído algo mientras voy en el bus? No, creería yo que no. A ver, ¿qué nos dice Milton? Milton, no hallar el timbre para bajarme. Es verdad, mira la vergüenza que uno pasa. Porque hoy la mayoría de buses tiene como, bueno, en las rutas que yo voy, son como de esos timbres que vos le puchas, le das puch ahí. Le puchas pues el botoncito. Y hay otros que no, que jalás la cuerdita, ¿va?, para que suene. Pero hay unos que vos jalás y te quedas con la vergüenza porque no funcionan. No funcionan para nada. Ay, no, qué terrible. Así que bueno, chiquitos lindos, ese es el tema de esta noche. Si ya tienes tu anécdota vergonzosa, te ha pasado algo, te has caído del bus, bebé, ese es tu momento de brillar. Contámelo a través de nuestro WhatsApp, 76070572. Mira, hablando de eso, me estaba acordando de otra cosa. Creo que en algún momento a todos nos ha pasado de que se nos ha caído el vuelto. O de repente que vas a dar monedas cuando vas a pagar en el bus y se te cae y se te van rodando y vos, ay, no. A mí me ha pasado que se me han caído, que me dan el vuelto y se me cae. Qué terrible, ya no las recojo. La verdad, hay para bueno, otra alma en pena, pero no, ay, qué vergüenza. A ver, también... Mira, también me ha pasado que sin querer he quedado atrapada, ¿sabes? Que cuando vos te querés bajar del bus, hay veces que los buses van llenos, la mayoría de veces van llenos. Y vos te parás y quedas atrapado y el bus empieza a avanzar y te lleva hasta la otra parada. A mí me ha sucedido de que el bus, ay Dios, no me da chance de bajarme. A ver, René. A ver, dice René, a mí se me cayó la cuerda de pan en el bus. ¿Cómo? La cuerda de pan. O sea, llevaba el pan francés y se le cayó. No. ¿Y lo recogió o no lo recogió? Ahí lo dejó tirado. ¡Qué terrible! Mira, esos tipos de cosas hay que tener cuidado. ¿Sabes también? Cuando tomas la ruta de bus equivocada. A mí me pasó. Te voy a contar. Yo soy una persona que soy miope. O sea, tengo mala vista. Tengo miopía y astigmatismo. O sea, no veo de lejos. No veo bien. Y en esos momentos yo no utilizaba los lentes. Porque bueno, ya sabes uno cómo es. Va de vanidoso. No sé, no me gustaba andar los lentes. Sentía yo que no me adaptaba. Entonces, en ese momento yo estaba en la parada normal, esperando la D. Eso estaba esperando yo.
Y de repente pues veo que viene, va. Y yo como no veía bien de lejos, pensé que decía de bueno, normal, me subí, pagué. Y yo dije, qué vacío el bus. Que no, esto no es normal, dije. Y así va, pero bueno, yo tranquilita. De repente me voy dando cuenta que no era la D, porque la D obviamente te va, se va por el lado Belinza, de ahí cruza hacia aquí, salir por donde está la despensa. Y bueno, baja, ¿no? Baja todo hacia la 25, tarara, o sea, el trayecto de la ruta D. Y yo de repente me di cuenta de que pasó por el INSA, pero no cruzó, se fue recto. Así. Y yo dije, esta no es la D, ¿qué ruta es? Y me doy dando cuenta que no era la D, era la ruta B. En ese tiempo era la ruta B, que ya por su, yo creo que ya no existe, porque ya no la he visto. Pero era la ruta B y yo, santo, mira. Yo dije, ¿qué? Lo bueno es que iba yo pensando, va. Y le dije a mi mami, le dije yo, mire, de casualidad la ruta abierta pasa por tal lugar, porque para iba para un lugar, yo en específico iba por el centro. Y me daba pena preguntarle al conductor y me dice, sí, ¿por qué? Y yo, es que me subí en una ruta que no era. Menos mal, me dejó donde, me dejó unas cuadras antes de donde yo me tenía que bajar. Así que, qué felicidad. Pero es que sí, un equivocarse de bus, no. A ver, ¿qué nos dice don Edgardo? A ver, espéreme, que no me carga la foto. Ah, vaya. Ah, pero ese es ahí en San Salvador. Bueno, mira, por aquí nos mandaba esta información don Edgardo, que dice, la final se vio sin preocupaciones para vos, que vas a ir a la final de FAS contra Club Deportivo Águila y te vas a ir en tu carro, en tu vehículo. Déjame comentarte que van a tener parqueo disponible en Metro Centro y Metro Sur, para que vayas pendiente por ahí desde las 3 hasta las 11. Así que pilas, bebé. Ajá, pero bueno, pues con la besita vamos a continuar con más. 8 de la noche con 12 minutos. Comentame qué anécdotas vergonzosas te han pasado en el autobús, en el transporte público. Ay, no, yo creo que todos tenemos historias. Pero bueno, chiquito lindo, vamos a continuar con más. ¿Y qué te parece si seguimos con canciones old school? Porque hoy es viernes, bebé, claro que yes, y nos lo merecemos. Así que mira, ¿qué te parece si si nos quedamos con esto a cargo de Tony Dice y Yandel, baby? Así que disfrútalo.

0: esa canción me dolió. Bueno, chiquitos lindos, 8 y hoy la noche con 23 minutos de este viernes sabrosón. Hoy sí, mira, otro bloquecito bien old school como nos lo merecemos. Y qué canción más espectacular a cargo de La Factoría. Me encanta, me encanta. Mira, son de esas canciones que se cantan a todo pulmón, claro que sí. Así que bueno, un poquito vamos a continuar con más. Mira, por ahí nos estaban comentando Marvin. ¿Qué, what happened? ¿Qué sucede?
1: Buenas noches, Torre.
0: Buenas.
1: Una pregunta. ¿Saben qué está pasando ahí por calle Vieja? Que hay una gran trabazón. Hasta el bypass está la gran trabazón.
0: Bueno, por ahí nos había dicho Mena Méndez también que había tráfico pesado en el redondel de la Unicaes. Y por ahí don Edgardo también ya nos dio la información. Dímelo.
2: El tráfico que se está haciendo en la Unicaes es porque hay un vehículo que ha dado en la pasarela de los Álvarez, que le llaman, que le mientan. Entonces, ajá, hay un gestor que está dando para un ladito
0: y para otro,
2: y otro rato para el otro lado. Entonces, eso es lo que ha generado el gran desmadre.
0: Ok, muchísimas gracias por la información, don Edgardo. Y bueno, ya lo sabes, vos andás de ese lado, baby, del lado del bypass, te dirigís hacia el redondel de la Unicaes o vas hacia Santa Ana Norte. Vas por el sauce, toma alguna ruta alterna, bebé. Hay tráfico pesado debido a que un vehículo se ha quedado por ahí. Así que ya lo sabes. A ver, siguiendo con el tema, dice Adiel, a mi esposa, dice, no se había bajado del bus y el bus arrancó de un solo y la dejó presionada contra la puerta arriba del bus. Mira, en eso también no me pasó a mí, le pasó a mi abuelita. Antes viajábamos muchísimo en bus con ella, porque ahora ya no podemos viajar, pero eso le pasó. Pues que mira, antes, bueno, yo no sé ahora, pero antes tenían como un espejo acá donde ellos veían y pues veían si había gente para bajar o algo, pero algunos de un solo arrancaban. Y no, bebé, no, hay que tener consideración con las personas. A ver, dice Isa, dice, iba en la ruta 5 para el centro y yo veía que los vendedores solo se tiraban para bajarse. A reír. Dice, y quise hacer lo mismo y caí. Me caí, y ahí dijo, usó una su palabra, caí de por ahí va, de carita, como angelito. Ey, miren, no hagan eso. Ellos ya tienen su experiencia bajándose del bus así, pero usted, bebé, no lo haga. No lo haga en casa. A ver qué dice María Fernanda. Dice, hay varias. Me caí en la grada del bus cuando me iba subiendo. Iba comiendo un chicle y se me cayó de la boca. Y como iba parada, le cayó una señora en el pelo. ¿Cómo? Pobre, mire, mínimo, dígame que se lo quitó a usted. Dice, iba sentada y una señora pasó con una bolsa de compras y me desarmó la boca. Ay, no, mira, eso es típico. A mí me cae mal eso, te voy a ser sincera. Aquí lo voy a funar. A mí me cae mal eso cuando van con las compras, o sea, varias señoras se ponen como la bolsa que trapo, obviamente van pasando, pero es que no se fijan y lo golpean a uno. Y varias veces a mí me ha tocado que me han golpeado bien feo. Les soy sincera, yo cuando voy en bus y voy a hacer compras o de repente ando con una mochila y se quedan dos cosas pesadas, o sea, yo lanzo la mochila hacia adelante, o sea, prefiero, o sea, la paso adelante, la voy cargando en la mano y así pues siento yo que no lastimo a nadie, o sea, no paso golpeando a nadie. Pero es que hay señoras que de verdad y dan unas sus cosas, usted como que piedras andan, Dios mío. Qué cosa, qué terrible. Pero bueno, bombocitos, 8 y hoy la noche con 27 minutos de este viernes. Hoy estamos hablando de esas anécdotas vergonzosas que te han pasado en el bus. Así que ya lo sabes, si ya tenés su historia, me querés contar, Nicky, a mí me pasó esto. Me fueron a dejar, mira, allá por el cerro. Contábale a través de nuestro WhatsApp 76070572. Y vamos a continuar con este mood de viernes. Y nos vamos a quedar con eso, cargo de Cat Eyes y Sinaka. Así que, baby, disfrútalo.
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0: sabrositos, 8 y hoy la noche con 41 minutos de ese viernes sabrosoncito. A ver, ¿qué nos dicen por aquí? Buenas, buenas. Dice Johanna. ¿Qué nos dice Johanna? Ey, usted tiene el nombre de la Katie, mire. Kelly Johanna, muy bonita. ¿Qué nos dice Johanna? Dice, hola, buenas noches, chula. Pues a mí me pasó que me fui casi de boca cuando iba subiendo. Y esa vez más que traía un pastel. ¿Pero sobrevivió el pastel, sí o no? Queremos saber eso. Mire, a mí sí me ha pasado eso de que me caigo en el del bus. Más que todo, cuando voy subiendo, si las gradas están altas, pues sí me da miedito. Pero en general creo que no. Cuando sí me he bajado, sí les voy a contar esa. Ay, mis solo cosas me pasan, va. Era el tiempo en el que yo estudiaba bachillerato. Normalita, mira, venía yo bien linda. Y venía en la ruta 8. Entonces, bueno, ya me paré para bajarme en la siguiente parada, que era donde me tenía que bajar para mi casa, ¿no? Y yo bien tranquila. De repente yo me bajo y yo no sé qué le pasó a mi tobillo en ese momento. Y tas, yo que pongo el pie, tas, se me doble el pie. Y mira, y una chica se había bajado antes que yo y me ayudó, me dijo, ¿estás bien? Y yo, sí, gracias. Mira, me dio una gran pena. ¡Qué vergüenza! No. Oh, mira, la típica que te tropezas con la grada cuando vas subiendo el bus. Esa es otra. Sí me ha pasado, no me he caído directamente, pero sí me ha pasado. ¿Y sabes cuándo? Cuando el bus va más lleno. No, hombre, niña. Fíjate que te... Ah, pues sí, también me pasó una vez que yo iba bajando del bus y estaba súper lleno. Y lo mismo, se me volvió a doblar el tobillo y caí de rodillas, o sea, caí hincada. Y me paré rapidito y la gente se me quedó viendo. Y yo solo bajé la cabeza y seguí caminando. ¡Ay, no! ¡Qué vergüenza, qué vergüenza! Dice María Fernanda.
1: Sin duda.
0: No.
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0: ¡Espérame! Vaya, mira, María Fernanda nos estaba comentando que ya le pasaron varias cosas y una en específico que ahí me da risa es que dice ella que iba comiendo chicle y se le cayó de la boca y pues iba parada, le cayó una señora en el pelo, va. Y yo le dije, va, dígame por favor que le quitó el chicle de la cabeza. Y me dice, no, me dio vergüenza, se fue con el chicle pegado en la cabeza. Mire, la señora quedó pelona. Yo, ay no, o sea, yo me imagino la reacción de la señora cuando llegó a su casa y la vieron, va, y le dijeron, mamá, ¿por qué andas ese chicle en la cabeza? Y ella, ¿qué? ¿Cómo? ¿Y en qué momento me han pegado un chicle? No, no quisiera ser esa señora. Señora, si usted va escuchando la 92.5, tenga en cuenta, por favor, que la linda muchachita no fue intencional. Simplemente se le cayó el chicle. Discúlpela. Uno nunca sabe, el mundo es muy chiquito. Bueno, bomboncitos, 8 y hoy la noche con 44 minutos. La hemos estado pasando fenomenal, pero se me va cortando el tiempo. Voy a estar acompañando aquí en la cabina de la 92.5. Así que, mira, antes de retirarme, ¿qué te parece si nos vamos con algo más? A ver. Uy. Me encanta. ¿Qué tengo que hacer para que vuelva conmigo? Nos vamos con esa. Uy, me encanta. Sigamos con ese mood de viernes. Bueno, soy Terre. Reportan a través del WhatsApp 76070572. Así que, baby, nos quedamos con eso. Disfrútalo.

0: 8 de la noche con 55 minutos de ese viernes. Y bueno, hoy sí ha llegado el momento que menos me gusta, que menos me encanta. Bomboncitos, ha llegado ya el momento de despedirme de acá y los controles de la 92.5. Pero antes leamos los últimos mensajes que han estado llegando con respecto al tema que hemos estado hablando en esa noche tan linda. A ver, dice Iván. Iván, mira, él cuenta que, bueno, que le dio vergüenza avisar cuando se iba a bajar y pues se fue hasta donde llegaba el bus y fue a parar hasta Aguachapán. Y le dije, fue una gran vuelta. Y me dice, lo peor que iba acá en Santa Ana, me tocó pagar otro pasaje para acá. Mira, a mí eso no me ha pasado de que me voy, no. O sea, que me he confundido de bus, sí, sí me ha pasado un par de veces. Pero si de repente no sirve el timbre o algo, ¿verdad? Pues yo espero a que otra persona se baje y me baje en la misma parada que esa persona. Porque si no, ay Dios. Por ahí también nos dice Mauricio. Dice, iba en una 216 para Sonso y yo iba en el asiento pegado al pasillo y me iba durmiendo. De repente me despertó el aletazo en la cara de una gallina piba que llevaba una señora cuando pasó buscando asiento. Tremendo despertador, niño, por Dios. Así que, a ver, por ahí también. Ah, sí, dice Joana que sí sobrevivió el pastel. Algo aplastadito, pero llegó sano y salvo. Así que bueno, bomboncitos, hoy sí, me despido de vos. Gracias por haberte acompañado en esta noche tan bonita de viernes. Mira, qué felicidad estar ya finalizando una semana más. Y bueno, ya casi le decimos salud al mes de mayo. Pero mientras tanto, yo te digo salud, baby. Nos escuchamos el próximo domingo de 12 del mediodía a 3 de la tarde en Mezcla Latina. Así que me despido de vos, te mando un gran abrazo, un fuerte besote, que tengas un feliz fin de semana y una bonita noche. Y bueno, baby, esto ha sido una edición más de Dorrenay. Salud, cuídate.
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9:13, 9:13 a través de Doremix 92.5 en la noche de viernes. Hoy es viernes, ya casi fin de semana. Usted sabe muy bien lo que viene para el día sábado, o sea mañana, la final de la Liga Nacional Mayor de Fútbol, el Facito contra Club Deportivo Águila. Así que vamos a tener esa final. Y por supuesto apoyando con todo a nuestro equipo. Queremos la número 20. Vamos a apoyar hasta lo último para que podamos obtenerla, ya que nos interesa muchísimo. Bueno, vamos entonces iniciando turno. Soy Roberto Carlos Paz, alias Bobby. Vamos con buena música en esta noche de viernes. Hoy es viernes, hay que disfrutarlo, hay que pasarla bien. Mire, el día de mañana va a ser un día muy especial. Muchas de las personas ya tiene todo listo. Ya la bandera del Facito, la camisa del Facito, la gorra, todo lo que va a llevar el día de mañana. Hasta el tigrito, pues, el tigrito de peluche, ahí lo tiene ya listo. Bueno, si usted es la persona que tiene ahí tendida la camisa del Fa porque la acaba de lavar para que esté seca, les recomiendo que la entre porque mire, vienen tormentas. Ya vamos a hablar del clima más adelante y también del tráfico. Así es que iniciamos este turno. Vamos hasta las 11 de la noche con buena música a través de Doremix 92.5. Y por supuesto la invitación como siempre para que usted nos envíe mensaje y nos diga qué más quiere que suene, y con mucho gusto vamos a complacerle.

9 de la noche con 20 minutos. 9 de la noche ya con 20 minutos. A través de Remix 92.5. Bueno, en este momento, como siempre, vamos a revisar las calles y carreteras de Santa Ana. Mire, en este momento el tráfico se encuentra lento precisamente en la carretera que va para Metapán. Pero estamos hablando ahí por la altura de la feria. Por esa zona se pone lento el tráfico, no sé qué estará pasando por ahí. Si usted va pasando por esa zona, ahí cuéntenos por qué razón el tráfico se pone lento a esta hora de la noche. El resto de Santa Ana, todo está despejado en este momento. Tampoco se reportan accidentes de tránsito, así que eso es lo bueno. Vamos entonces con más de la música. Ya casi en el fin de semana, ya cerquita, hombre, ya falta poquito. Bueno, vamos entonces con más de la música. Y por supuesto, para usted que hoy se va a acostar un poco tarde y se va a levantar un poco temprano porque quiere preparar todo, no se quiere perder el partido de mañana. Yeah.

9 de la noche con 29 minutos a través de Doremix 92.5. Bueno, saludo para René Escobar, ahí está conectado con el 92.5. También saludo para Mauricio Castro, buenas noches, ahí conectado a través del WhatsApp de Doremix. Bueno, y para todos los que en este momento ahí están escuchando esta estación, sigue enviando mensajes, audio, todo lo que quiera en este momento, porque vamos complaciendo con buena música. Bueno, también si quiere un especial, con mucho gusto vamos a hacer un bloquecito, hacer un bloquecito pequeño de algún género en especial o algún artista. Bueno, vamos entonces con más de la música a esta hora de la noche. Bueno, vamos a seguir viendo el radar del tiempo. En este momento se acercan más tormentas acá a Santa Ana. Se dirige más que todo hacia la zona sur de Santa Ana.

9 de la noche, 42 minutos. Bueno, cuéntenos a través del WhatsApp de Doremix, ¿cuál es el marcador? ¿Cuál es el pronóstico del marcador para el día de mañana en la final de la Liga Nacional Mayor de Fútbol entre Club Deportivo FAS y Club Deportivo Águila? Así que díganos a través del WhatsApp de Doremix cómo va a quedar el partido el día de mañana, por cuánto gana el FASito. Así que cuéntenos a través del WhatsApp de Doremix y ahí lo vamos a convertir. Bueno, por cierto, el día de ayer estábamos hablando del récord de finales. Bueno, el FASito tiene el récord de finales, son 42. Desgraciadamente, el FASito es el que más finales ha perdido, o sea, de la Liga Nacional. Ha perdido exactamente 24 finales ha perdido el FASito. Fíjese que yo estaba buscando ahí en la, con la inteligencia artificial cuántas finales ha perdido el FAS y ahí nos dice que ha perdido 16. Pero los datos oficiales son 24. O sea, ha perdido 24 finales y ha ganado 19. O sea, ha perdido más que ganar. Y ha sido el que más finales ha tenido, pues, por esa razón. Así es que, lamentablemente, el FASito ha perdido más finales que ganadas. Pero eso no va a impedir que mañana gane la número 20. Así es que si el FAS pierde el día de mañana, serían 25. 25 subcampeonatos, pero como a nadie le interesa el segundo lugar, o sea, el FAS ha ganado el segundo lugar 24 veces, pero eso no le interesa a nadie. Así que por eso solo se toma en cuenta el primer lugar, o sea, la victoria. Así que lleva 19 y el día de mañana van a ser 20. Así que esperamos que mañana traer la número 20 acá a Santa Ana. Bueno, vamos a ver qué dice por acá Héctor Hernández. Buenas noches, Héctor. Dice FAS 2, Águila 1. Eso es lo que dice Héctor. Así es que ganamos 2-1. Yo pienso que sí, fíjese, va a ser un resultado bastante apretado. No va a ser de goleada. Yo no creo que vaya a ser de goleada. Así es que 2-1 creo que es un resultado bastante bueno. Vamos a ver, Brenda Baño. Buenas noches, Brenda. Sí. Mire, solo nos mandó ahí unas caritas, pero no nos puso el marcador. Vamos a ver, saludos para Raúl. Dice, gana el FASito 4-3. Bueno, excelente, así que síganos contando ahí cómo cree usted que queda el marcador. Vamos a ver esto. Verónica dice, gana FAS 1-0. Por la mínima. Bueno, es posible, la verdad es posible. Pero igual podríamos irnos incluso a los penaltis. Así es que esperamos que sea cualquiera de esos resultados que acaban de mostrar. Así que síganos escribiendo a través del WhatsApp de Doremix y denos su pronóstico sobre el marcador del partido de mañana entre Club Deportivo FAS y Club Deportivo Águila. Vamos entonces con más de la música a través de esta estación. Buenas noches.

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0: a través de Doremix 92.5. Bueno, por cierto, en las redes sociales podemos ver algo que le pasó a Ricky Martin, fíjense. Bueno, este señor puertorriqueño, este cantante que ya tenía rato de no salir, fíjese que el que es uno de los que menos giras ha hecho es precisamente el puertorriqueño Ricky Martin.
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0: Pues esta vez decidió hacer una gira por Europa. Y fíjese que en uno de esos lugares, el día de ayer jueves por la noche, mira, estaba en el concierto cuando de repente lanzaron gas lacrimógeno ahí en el escenario durante el concierto de este cantante. Así como lo escuchan, no voy a pensar que era humo, de ese humo que ponen así en el escenario para que se mire bonito los láser, no. Era gas lacrimógeno. Entonces el cantante y sus músicos abandonaron la tarima de inmediato, así como una medida preventiva. Después el publicista confirmó que se encontraban bien de salud, así que el cantante puertorriqueño Ricky Martin experimentó una situación de peligro durante la apertura de su gira europea. Una persona no identificada, no se sabe todavía quién fue, arrojó gas lacrimógeno hacia el escenario. Imagínense que...
1: que se llama Macarena.
0: O sea, qué manera pues de comenzar una gira. Una persona lanza gas lacrimógeno en la noche de ayer jueves. Eso fue ahí en Montenegro. Y según confirmó el publicista Rondín Alcalá. Así es que eso fue lo que pasó precisamente el día de ayer allá en Europa, donde Ricky Martin comienza esa gira. Y vaya que mire qué manera de comenzar. Le lanzaron gas lacrimógeno. O sea, lanzaron una de esas granadas que no son que explotan, sino que lo que hacen es tirar gas lacrimógeno. Al principio todo el mundo pensó que era parte del espectáculo y era humo, pues, para que se vieran los láser. Pero los láser nunca salieron, así que la gente comenzó a toser.
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0: Igual Ricky Martin comenzó a sentirse mal y todos abandonaron allí el escenario. Así que lastimosamente eso fue lo que pasó en Europa. Y es que mire, ya Europa no cree usted que es un lugar, o sea, seguro como era antes. Ahora Europa es uno de los lugares. Bueno, sí, Italia, por ejemplo, Italia, España, Francia, Reino Unido y otros países más. Mire, son países que ahora se están volviendo muy peligrosos. Hay muchos delincuentes porque le han abierto las puertas a muchos inmigrantes de África. O sea, muchos inmigrantes, ellos entran y llegan a esos países y automáticamente le dan residencia, automáticamente, sin investigarlo ni nada. Entonces esa persona hace muy peligroso que usted, por ejemplo, si quiere visitar España, Barcelona especialmente. Mire, Barcelona es el segundo lugar más peligroso de Europa, el primer lugar más peligroso
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0: es París. O sea, ahí en Francia, ese es el lugar más peligroso. Si usted llega, va a ver un lugar de mucha basura. O sea, en la foto se mira bonito, pues, pero ya cuando usted llega, ve un montón de basura. Y aparte de eso, un montón de personas que lo quieren estafar. Y si usted no se dejan, lo pueden hasta golpear. Así es que lastimosamente eso es lo que está pasando. Y Ricky Martin tampoco se salvó. O sea, imagínense, le lanzaron gas lacrimógeno. Así es que lastimosamente eso fue lo que pasó el día de ayer por la noche ahí en Europa. Bueno, vamos con más de la música a través de Doremix 92.5 para todos los que ya están en la camita. Buenas noches. Bueno. Esperamos que descanse porque el día de mañana, el día de mañana hay que disfrutar de ese partido, de esa final entre el Club Deportivo FAS y Club Deportivo Águila.

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10 de la noche con 15 minutos. 10 de la noche ya con 15 minutos. Excelente canción a esa hora de la noche. Para usted que ya está en la cama, ya quiere descansar y escuchar esa canción, no sé, pero yo creo que es una de las mejores. Bueno, por cierto, hay personas que compraron boleto para el partido de mañana y mire, no se lo entregaron. De hecho, fíjese que hasta el momento estábamos viendo ahí este dato que es bastante interesante. Son 86 personas que tuvieron problemas a la hora de comprar los boletos. Y eso es porque se acabó muy rápido y ya personas habían pagado. O sea, 86 personas habían pagado 129 boletos en total, el cual ya no existía. Entonces, como ya se habían acabado y varias personas pagaron y ya los boletos ya no existían. Entonces tuvieron ese problema porque ya no se les entregó. Así es que hasta el momento la empresa Smart Ticket ya entregó 50 entradas reclamadas y aplicará devoluciones en los casos donde no sea posible completar la asignación de boletos. Esto para el duelo entre el partido de mañana Águilas versus FAS. Así que la Defensoría del Consumidor informó el día de hoy, viernes, que da seguimiento al proceso de entrega de boletos y reembolso de pagos a los aficionados afectados por los inconvenientes registrados durante la venta de entradas, eso que fue el día miércoles, para la final de la clausura 2026 entre Águila y FAS. Así que según lo detallado, la institución para la final de la clausura 2026 entre Águila y FAS.

De acuerdo con la Defensoría, se reportaron 86 consumidores afectados por la emisión de 129 boletos. Así que esta situación que involucra aún en un monto total de $3,528.75. Así que para las personas que todavía están en esa situación, a los que no se les va a poder entregar boleto, se les va a reembolsar. Así que no se vaya a preocupar, porque se les va a reembolsar, mientras que hasta el momento se han entregado únicamente 50 boletos. Posiblemente se entreguen algunos más, pero no creo que sean tampoco muchos. Así es que lastimosamente fueron 129 boletos los que no se pudieron entregar, porque se terminó demasiado rápido. Bueno, vamos entonces con más de la música. 10 de la noche con 19 minutos. Si usted es de las personas que consiguieron un boleto, pues entonces aprovechelo. Bueno, vamos entonces con más a través del 92.5 de la noche del viernes. Saludos para usted que ya está en la camita descansando y por ahí cerca está lloviendo. No sé, pero de dormir así con el ruido de la lluvia, para mí es relajante, fíjese. No sé para usted. Vamos con más de la música en la noche del viernes.

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0: 12 minutos, 10 de la noche ya con 32 minutos. Bueno, estamos ya en la última media hora de este turno. Y por supuesto, seguimos complaciendo ya con lo último para que usted disfrute de lo que queda de la noche del viernes. Porque la noche del viernes se va más rápido. Y en el sábado, fin de semana, muchísimas cositas. Para los que no estudian, excelente día. Para los que trabajan, pues ni modo, hay que esperar hasta la tarde. Algunos trabajan hasta el mediodía.
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0: sabe. Así que para usted que ya consiguió permiso para ir a ver el partido de la final, saludos.
1: La
0: y a usted que consiguió la entrada, pero no le dieron permiso. ¿Y cómo le va a hacer, pues? Ni modo, le va a tocar venderlo. Mire, lo bueno que usted puede vender ese boleto incluso más caro, porque en ese momento la reventa está difícil. Los boletos se están vendiendo casi el doble de lo que valían. Porque la verdad fueron pocos los boletos. Bueno, así es que vamos entonces con más de la música. Vamos con lo último en esta media hora de turno. Así es que lo que queda de la noche del viernes, vamos con más complaciendo a través del WhatsApp de Dormix.

Muchas gracias le damos al Señor por su misericordia que nos extiende de manera constante. Bendecimos el nombre del Señor en este programa de las 5 de la mañana, en el que Dios pues nos da la oportunidad grande de poder estar llegando hasta la intimidad del hogar de cada uno de ustedes que pues siempre están en la sintonía de este programa bendecido, La Voz de la Liberación. Le damos gracias al Señor por su gran misericordia que nos muestra día tras día. Y pues hoy la bondad del Señor está con nosotros y pues eso es realmente algo que se agradece.

Bien, esta preciosa mañana que nos ha regalado nuestro Dios, queridos hermanos, yo quiero pues compartir ya con ustedes en este programa las grandes bendiciones de nuestro Señor. Y es que el día de hoy, hermanos, hermanas y amigos oyentes, que estamos llegando hasta la intimidad de su hogar, decirles que las promesas del Señor pues son francamente grandes. Son las 5 de la mañana, ahora 2 minutos. Que Dios bendiga a toda nuestra audiencia amada de esta programación. Quiero que oremos al Señor. Quiero bendecir el nombre del Señor con una oración. Saludo a nuestros hermanos, hermanas y amigos radio oyentes que están en la sintonía. Dios bendiga a los hermanos allá de Chalatenango, la familia Guardado. Dios bendiga acá en el Congo, la hermana Marlene, que siempre nos escucha. Saludamos a la familia López, animándoles a perseverar, los hermanos de Río Frío, los hermanos de Aguachapán, la gente ahí del refugio. Bien, el tiempo nos faltaría para nosotros dedicarnos a saludar a cada hermano, pues tenemos una audiencia vasta. Oramos al Señor, Padre, bendecimos y alabamos tu nombre, oramos pidiendo, Señor, tu bendición, pidiendo, Señor, la gracia y la cobertura poderosa de tu Espíritu Santo sobre nuestras vidas. Quiero agradecer, Señor, por dejarme llegar con bien a esta cabina para poder llevar, Señor, este programa. Gracias, Señor, por que tu misericordia pues nos extiende salud, prosperidad, la mano

del Señor nunca nos abandona. Oro, Señor, en el nombre santo de nuestro Señor y Salvador Jesucristo, que no nos falte, Señor, tu presencia, que no nos falte, Señor, tu gracia y la cobertura poderosa de tu Santo Espíritu. Quiero rogar, Señor amado, que tu gracia, tu bendición, bendito Dios, sea manifestada, Dios, sobre mi vida. Visita, Señor, la vida de mi esposa María Mercedes, la vida de mis hijos Jonathan, Paola, Pablito. Oro, Señor, en esta hora que les puedas visitar allá en Boston a Jonathan, oh Dios, puedas extender tus manos y hacer con él misericordia. Amado Dios, estoy orando por mi hermano Carlos Guardado allá en Chalatenango, por su familia. Espíritu Santo, puedes visitar tu siervo, fortalecer, sanar, prosperar. Señor, estoy orando en esta hora. En el nombre santo de nuestro Señor Jesús, allá, Dios mío, por José Lázaro Durán, por su familia, Señor, su esposa, sus hijas. Amado Dios, estoy orando, Señor, que puedas visitar los hermanos ahí de Pañanalapa, allá en el Carrizal, oh Dios, bendice los hermanos de Pañanalapa, Señor. Estoy orando por la vida de tu siervo, el hermano Alfonso Valle, por este proyecto, Señor, que tu siervo tiene, Padre, en el nombre de Jesús de Nazaret. Bendice, Padre, el proyecto, las metas de tu siervo, en cuanto, Dios mío, a la vida personal, como también a nivel de iglesia. Tu obra en Santa Ana, Señor, que tu siervo con amor está, Dios mío, Padre Santo, invirtiendo, Señor, en el tema de la construcción. Oramos por los hermanos y hermanas que también con sus votos, sus diezmos, sus ofrendas, también aportan, Señor, para el tema de la mejora del templo de la iglesia. Señor, estoy orando en el nombre de Jesús por la familia López ahí en el Congo, por la hermana Marlene, por su hija Michelle, por toda su familia. Estoy orando, Señor, por el hermano José Virgilio Guevara Beltrán, Señor, por la hermana Dolores. Oro, Padre, por la hermana Emma Castro, el hermano Cari, Señor, estoy orando que tengas de tu pueblo misericordia. Señor, a todos los que están enfermos, yo quiero pedirte, Espíritu Santo, en esta mañana tú puedas fluir con bendición. Aleluya. Espíritu Santo de Dios, tu presencia puede entrar en ese hogar, ese hospital, esa cárcel, esa persona que está en condición de calle, Señor, ese matrimonio que ya habla de divorcio, separación, esos hijos, esas criaturas, Dios, que están sentenciadas a vivir en la orfandad a causa de las dificultades de familia. Señor, ten misericordia, reprende al demonio destructor de hogares y familias. Oh Dios, estoy orando en esta mañana, Dios, en el nombre de Jesús de Nazaret, que tu presencia, bendito Dios, pueda manifestarse, que cada persona que está escuchando este programa, Dios mío, tu presencia pueda ministrarle. Mira esa alma con cáncer, esa persona, Señor, que está, Dios mío, en un proceso para ser operada, operado. Señor, pon tu mano, Señor, que antes que la mano del médico, tu mano se pueda manifestar, Señor, y con poder tú puedas obrar, Dios mío, sobre esa persona que necesita, que anhela, Dios mío, de un milagro. Mira esa persona que ya no alivia, Señor, siquiera con un medicamento. Señor, ten misericordia. Oro por el hermano Jorge Alberto Genovés, visítalo. Bendice tu siervo, Señor. Oro por todo el pueblo, por Natanael Castillo, Señor amado, ten misericordia de su familia, Señor. Yo creo, Dios mío, que tú eres un Dios
que no hay imposibles para ti. Padre, tu palabra dice que todo lo que pidamos creyendo lo vamos a recibir. Amado Dios, en el nombre de Jesús de Nazaret, Dios mío, te alabo, te bendigo, te exalto, Señor, y clamo, Dios mío, en esta mañana, que sea extendida tu grande misericordia, que la gracia poderosa de tu Espíritu Santo no nos falte. Mira cuántos cristianos están fríos, están tibios, cuántos cristianos, oh Dios, que ya no aman al Señor, que ya no viven en el temor, que ya han dejado de vivir en la obediencia, en la santidad. Mi Padre, tenga misericordia. Tenga misericordia, Señor, yo se lo estoy pidiendo en esta hora, en el poderoso y santo nombre de nuestro Señor y Salvador Jesucristo de Nazaret. Padre Santo, Padre de todo poder, por amor de tu nombre glorioso, Dios mío, estoy orando que el Señor fortalezca, que el Señor restaure a su pueblo. Mira cuántos miembros de la iglesia, incluso, Señor, que su vida cristiana es una vida mediocre, Señor. Una vida que la viven nada más en la rutina, oh Dios. Que se congregan ya muchos por la costumbre de hacerlo. Pero ya no hay pasión, ya no hay entrega. Dios mío, estoy orando. Tenga misericordia, cuánta tibieza, cuánta frialdad espiritual, Señor. Cuántas personas viven, oh Dios, únicamente, Señor, el momento, pero no están preparándose para la venida del Señor o para la muerte. Mi Dios, tenga misericordia. Tenga compasión. Yo estoy orando en esta hora que el Señor bendiga a su pueblo, restaure su pueblo, Señor, levante a su pueblo, Dios mío, del lodo cenagoso en el que ha caído, Señor. Dios mío, como tu pueblo se aleja cada día, Señor, de tu presencia y cae cada día en el mundo, en la frialdad, en la tibieza espiritual, Señor. Estoy orando, Señor, en esta mañana. Extienda tus manos gloriosas. Extienda, Señor, tus manos poderosas. Extienda, Señor, el mover del Espíritu Santo. Estoy orando en esta hora por la familia Galicia, Señor, por Misael Galicia, Padre, que están hasta la hachadura, Señor, pasando un momento difícil. Extienda tus manos, Señor. Estoy clamando, Dios mío, por el hermano Roberto Santelice y su familia, por la familia Arévalo, Señor, allí en Ayutica, Señor. Padre Santo, bendice toda esa familia, Señor amado. Estoy orando, Señor, bendice, Padre, la hermana Juanita ya en Candelaria, la hermana Zoila Ortiz, Señor, tenga misericordia, Padre Santo. Todo tu pueblo, visítalo, bendícelo, mi Dios, en el nombre glorioso de nuestro amado Señor y Salvador Jesucristo. Yo estoy orando que el Señor haga misericordia, que el Señor haga compasión con su pueblo que tanto necesita. Estoy orando, Señor, por el viaje que el día de mañana estaremos teniendo hacia San Salvador con el pueblo. Señor, mi Dios, bendice a tu pueblo, Señor. Gracias por los 34 años de la iglesia en el país. Estoy orando, Señor, mi Dios, por los pastores, oh Dios, por los ministros de tu casa, Señor. Cuántos hombres y mujeres, oh Dios, renunciaron a la comodidad económica y decidieron aceptar el llamado, y ahora están, Señor, en una ciudad, en un sector, predicando, llevando el evangelio del Señor. Yo le pido a Dios su respaldo, su fortaleza, porque hay muchos ministros, oh Dios,
Dios, que están ahí con lágrimas que nadie puede mirar porque están solo en el corazón, Dios mío, que permanecen de pie porque aman tu obra, Señor. Padre, tenga misericordia. Dios mío, tenga misericordia. Yo se lo estoy pidiendo en esta hora, en el poderoso y santo nombre de nuestro Señor y Salvador Jesucristo. Yo quiero agradecerle, Dios mío, por su gran misericordia mostrada, Señor, hacia mi vida. Gracias por mi salud, gracias por mi prosperidad, gracias por lo bueno que es el Señor. Yo estoy orando, Señor mi Dios, por las peticiones que están en el altar. Padre mío, tenga usted misericordia. Los hermanos y hermanas que son fieles diezmistas, que hacen ofrendas, que ayudan esta iglesia para que este programa esté en el aire, Señor, recompensa, bendice y multiplica en el nombre santo de nuestro amado Señor y Salvador Jesucristo. Amén y amén, Señor Jesucristo.

Justo estamos a las 5 de la mañana con 14 minutos. Les saludo, soy el pastor de la Iglesia Pentecostal Dios es Amor, el pastor Ardón. Un saludo para toda la audiencia de este programa. Bueno, el día de hoy tengo poco que compartir en cuanto a información, ya que están avisados los hermanos, prácticamente todo listo, porque el día de mañana domingo estamos viajando hasta San Salvador. Salimos a las 8 de la mañana y poco para la central, porque estamos celebrando 34 años de iglesia. Lamentablemente tenemos que cerrar el culto mañana, pero prepárense, porque para el día martes, miércoles y el domingo que viene ya estamos activados, ya estamos con actividad normal en lo que es la iglesia regional de Santa Ana. Hermanos, hermanas, amigos, radio escuchas, ese es el aviso que tengo para compartirles. Si usted quiere, por ejemplo, viajar con nosotros mañana, tiene un costo, no es alto, pero sí estamos entre $3 o $4 por persona, ida y regreso. Y el día de mañana quiero decirles que si ustedes quieren viajar con nosotros, escríbanme al 61 97 55 12, 61 97 55 12, y con gusto voy a tomar nota de su llamado, pues, y así poder prepararnos para viajar el día de mañana. También, hermanos, quiero yo decirle a toda la audiencia querida que está en la sintonía del programa que la iglesia está, hermanos, celebrando campañas de poder. Los días martes, miércoles y domingos. Los martes los cultos son a cargo de la Sociedad de Mujeres de la Iglesia. Comienzan a las 9 de la mañana, terminan a las 12 del mediodía. Responsable por este culto, la hermana Mercedes Diardón. Y hermanos, el día miércoles está su servidor, el pastor Ardón. Estoy predicando los miércoles. Quiero avisarles que este miércoles que se acerca estaremos iniciando una campaña tremenda, hermanos, campaña de sanación, oración por prosperidad también, una campaña en la que vamos, hermanos, a tener una mañana de ayuno y de fuerte sometimiento en la presencia del Señor. Y el domingo que viene, ya de mañana en 8, sería el domingo 31 de mayo, vamos a estar celebrando un culto de agradecimiento. Ya a partir del lunes yo voy a comenzar a ustedes a darles detalles principales de lo que será este culto. La persona que está ofreciendo este culto de agradecimiento va a estar también con nosotros en cabina para poder invitar al pueblo del Señor. Vamos a compartir ese día, hermanos, un culto impresionante. Vamos a compartir un alimento con el pueblo. Eso sería de mañana en 8, domingo 31. Bien, como esos son los avisos que tengo, quiero yo hoy entrar un poco con la palabra de Dios. Tan importante se vuelve, hermanos queridos, que llevemos el mensaje del Señor en estos tiempos que estamos viviendo, que son tiempos, hermanos, difíciles, tiempos peligrosos. La venida del Señor que se acerca, hermanos queridos, y el pueblo pues debe prepararse. Todos debemos prepararnos para el regreso, para la venida de nuestro Señor y Salvador Jesucristo. Hermanos, yo tengo una palabra para compartir con todos ustedes el día de hoy. Es importante, hermanos amados, que nosotros hagamos memoria de la palabra poderosa de Dios. Por ejemplo, Apocalipsis 22, verso número 12, dice la Escritura Sagrada: "He aquí yo vengo pronto, y mi galardón conmigo, para recompensar a cada uno según sea su obra". Y luego dice el versículo 13: "Yo soy el Alfa y la Omega, el principio y el fin.
el primero y el último. Bienaventurados los que lavan sus ropas para tener derecho al árbol de la vida y para entrar por las puertas en la ciudad. Y dice, más los perros estarán fuera, y los hechiceros, los fornicarios, los homicidas, los idólatras y todo aquel que ama y hace mentira. Yo, Jesús, he enviado mi ángel para daros testimonio de estas cosas en las iglesias. Yo soy la raíz y el linaje de David, la estrella resplandeciente de la mañana. Y sigue diciendo el 17, y el espíritu y la esposa dicen ven, y el que oye diga ven, y el que tiene sed venga, y el que quiera tome del agua de la vida gratuitamente. Yo testifico a todo aquel que oye las palabras de la profecía de este libro, si alguno añadiere a estas cosas, Dios traerá sobre él las plagas que están escritas en este libro. Y si alguno quitare de las palabras del libro de esta profecía, Dios quitará su parte del libro de la vida y de la santa ciudad y de las cosas que están escritas en este libro. El que da testimonio de estas cosas dice, ciertamente vengo en breve. Amén. Sí, ven, Señor Jesús. Esta palabra está en Apocalipsis capítulo 22. El Señor nos ha venido exhortando. Lo hizo de manera personal cuando el Señor hace el cumplimiento de su ministerio acá en la tierra. La Biblia dice en el libro de los Hechos de los Apóstoles que el Señor partió delante de los ojos de sus apóstoles, a la mirada de ellos. Dice la palabra de Dios que Cristo ha partido a la presencia del Señor. Y queridos hermanos,

Al versículo número 10 dice la palabra, versículo número 9 dice: y habiendo dicho estas cosas, viéndolo de ellos, fue alzado y le recibió una nube que le ocultó de sus ojos. Y estando ellos con los ojos puestos en el cielo, entre tanto que él se iba, he aquí, se pusieron junto a ellos dos varones con vestiduras blancas, los cuales también les dijeron: varones galileos, ¿por qué estáis mirando al cielo? Este Jesús que ha sido tomado de vosotros al cielo, así vendrá como le habéis visto ir. Esta es la ascensión de Cristo. Cristo subiendo a la presencia del Padre. Recordemos que Cristo en su ministerio siempre decía, queridos hermanos, que Él volvería a su Padre y a nuestro Padre. Y Él decía siempre: vine para hacer no mi voluntad, sino la voluntad, dice, del que me envió. En otro pasaje de la palabra, Cristo dijo, queridos hermanos, y aquí me voy, dijo, a preparar lugar para vosotros, para que donde yo esté, vosotros también estéis conmigo. Bien importante que nosotros podamos hoy en día hacer énfasis en ello, y es el hecho de que Cristo va a volver para llevarse a su pueblo, pueblo por el cual Jesús pagó con sangre en la cruz del Calvario. Porque, hermanos, la humanidad, nosotros nacimos sentenciados a la muerte y a la condenación. Si vemos Romanos 3:23, el apóstol Pablo, vemos en Romanos 3:23 escrita la palabra de Dios: y por cuanto todos pecaron, están destituidos de la gloria de Dios. Y por cuanto todos pecaron, esta carta, queridos hermanos, de la palabra del Señor así lo declara en el 3:23: están destituidos de la gloria de Dios. Y por cuanto todos pecaron, eso es lo que está escrito. Eso es lo que nosotros vemos. Y por cuanto todos pecaron, están destituidos. Entonces nacimos sentenciados a la muerte eterna, es decir, a la separación de la presencia de Dios. ¿Cuándo fue que el hombre fue separado de la presencia de Dios? Cuando Adán y Eva en el huerto del Edén desobedecieron el mandato santo del Señor, que les dijo: de todo árbol que hay en el huerto pueden comer, pero del árbol que está en medio del huerto, que es el árbol de la ciencia del bien y del mal, de él no van a comer, ni siquiera lo van a tocar, porque el día que de él coman, ciertamente morirán. Esas son las palabras que el Señor le dice a Adán en el huerto, y Adán y Eva desobedecen. El apóstol Pablo lo dice claro, que fue Eva, dice, quien cayó en transgresión primero, pues fue ella la que, la Biblia dice, que tuvo una conversación con el diablo, la serpiente, que le engaña y le dice lo que Dios quiere es que no sean como él, conociendo el bien y el mal. Y Eva come, le da a su marido, quien también, queridos hermanos, acepta comer, y pues ahí es cuando ya la presencia de Dios se aparta de Adán, pues separa a Adán del huerto del Edén. ¿Qué representa eso para el tiempo de hoy? Eso es cuando una persona peca, la presencia de Dios es lo primero que se aparta, dice Efesios 4:30, no contristéis, dice, al Espíritu Santo de Dios, con el cual fuisteis sellados para el día de vuestra redención. Entonces, cuando una persona peca, la gente lo que espera es morirse mañana, ¿no? Bueno, algunas veces podría suceder, pero en la mayoría de casos, lo que sucede con la persona que peca es que la presencia de Dios se aparta. Y cuando la presencia de Dios se aparta de la persona, lo que sucede es la muerte espiritual. Por ejemplo, vemos nosotros gente fría espiritualmente hablando, gente que no quiere orar, que no quiere ayunar, que no quiere leer la palabra, gente que en la iglesia se llena más bien de múrmura, de crítica, lejos de meterse en la presencia de Dios de lleno, de aceptar el reto de vivir consagrando su vida delante de la presencia del Señor. Y comienza el mundo a entrar en la vida de las personas de las que la presencia de Dios se ha apartado. Por ejemplo,

0: La Biblia dice que Aarón y María habían caído en desobediencia murmurando contra el hombre de Dios, su hermano Moisés, profeta del Señor. Y dice la Escritura Sagrada que cuando ellos murmuraban, la gloria de Jehová se apartó del templo, del tabernáculo, dice la Escritura, y María estuvo leprosa hasta que Moisés oró por ellos y pues Dios les perdonó. Y fue expulsada, dice María, 7 días del campamento. Queridos hermanos, es la separación de Dios del hombre acerca por causa del pecado. El pecado nos separa de Dios, dice Isaías 59:2. Que nuestras iniquidades y nuestros pecados han hecho ocultar de nosotros su rostro para no oír la palabra de fiel. Entonces Santiago 4 dice, acérquense a Dios y Él se acercará a vosotros. Porque al final de todo fuimos nosotros los que provocamos que Dios esté lejos de nosotros. Porque Dios no puede, queridos hermanos, tolerar el pecado, la rebeldía, la desobediencia. Por esto Dios dijo, hermanos amados, a Jonás, he decidido, le dijo, de enviarles un mensaje porque les voy a castigar si no se arrepienten. Y fue Jonás y les predica. Ustedes conocen la historia. En un momento Jonás toma la decisión de no ir y pues Dios al final lo termina llevando en el vientre de un pez grande. La Escritura dice, queridos hermanos, que aquel pueblo se humilló, entró en ayuno, entró en arrepentimiento, entró en oración y Dios los perdonó, aunque Jonás los quería ver muertos. Nosotros hoy en día tenemos que considerar si Cristo viene, si Cristo vuelve, porque es una promesa, el pecado sería un impedimento para que nosotros podamos volar en el rapto de la iglesia, para que nosotros podamos en la muerte encontrarnos con Dios. Porque si la paga del pecado es la muerte, el regalo de Dios es vida eterna. Santiago dice, acérquense a Dios para que Dios se pueda acercar a ustedes. ¿Y qué más dice? Pecadores, límpiense las manos, y los que son de doble ánimo, purifiquen el corazón. En el 4:4 de Santiago dice, oh almas adúlteras, ¿no sabéis que la amistad del mundo es enemistad contra Dios? Cualquiera pues que quiera ser amigo del mundo se constituye en enemigo de Dios. Ahí es importante considerar que del adulterio que está hablando Santiago, apóstol del Señor por el Espíritu Santo, es el que está cometiendo mucha gente en la actualidad. Y hablo de la gente cristiana. No estoy hablando de la inmoralidad sexual que está practicando mucha gente, que todos nosotros sabemos que eso hoy en día es algo común. La infidelidad dentro de los matrimonios, tanto de mujeres como de hombres. Entonces, pero, queridos hermanos, eso también es pecado. Pues, ¿cómo puede estar un cristiano disque sirviendo a Dios y practicando esas cosas? El apóstol Pablo dice, pero fornicación ni aún se nombre entre vosotros, dice, como conviene a santos. La fornicación envuelve todos los tipos de pecados de calidad sexual. Ahí, hermanos, es importante que nosotros podamos hoy considerar el hecho de que Dios nos está pidiendo a nosotros que nos apartemos del pecado. Dice la carta a Tesalónica, a los tesalonicenses, dice de manera clara, pues la voluntad de Dios es vuestra santificación. Si Cristo viene, si Cristo vuelve por su iglesia, no vendrá por una iglesia que está contaminada, no vendrá por una iglesia que está viviendo en el mundo del pecado, sino por una iglesia que esté viviendo la santidad. Dice la Escritura en el 12:14 de Hebreos, de manera muy clara, el Señor dice, queridos hermanos, que sin paz, dice, y sin santidad nadie verá al Señor. Sin paz y sin santidad nadie verá al Señor. Es importante, hermanos amados, que nosotros consideremos esto. Seguid la paz con todos, dice, y la santidad, sin la cual nadie verá al Señor. Si la promesa fue dada de que Cristo vendría, lo vemos nosotros, dicho por nuestro Señor Jesucristo mismo, dicho por los ángeles en el capítulo 1 de Hechos, cuando dijeron: varones Galileo, lo que estáis viendo al cielo, así como se ha ido Jesús, así mismo volverá. Él había dado la promesa de su advenimiento, de su regreso. En la carta de Pedro, el apóstol Pedro dice que él no retarda su promesa, según algunos la tienen por tardanza, sino que es paciente para con nosotros, no queriendo que ninguno perezca, sino que todos procedan al arrepentimiento. Lo que Cristo quiere, queridos hermanos, es que seamos salvos. Dios quiere que seamos salvos. Dios no quiere que nadie se pierda. Dios no quiere que todos seamos salvos de la condenación, queridos hermanos. Dios quiere que todos se salven. Vamos hoy entonces a tomar esa decisión de acercarnos a Dios, de acercarnos a la verdad. ¿Qué dice Timoteo? La palabra del Señor en Timoteo capítulo 2, versículo 4 en adelante, porque pues Él quiere que todos sean salvos y lleguen a conocer la verdad, porque hay un solo Dios y un solo mediador entre Dios y los hombres, Jesucristo hombre, quien dio su vida como rescate por todos. Este testimonio Dios lo ha dado a su debido tiempo. Esa es la palabra de Dios, hermanos. Ese es el mensaje del Señor. Dios no quiere, queridos hermanos, que la humanidad se pierda, el cual quiere que todos los hombres sean salvos. Cristo quiere salvarnos. Pagó con sangre por nosotros en la cruz del Calvario. Él viene, Él regresa por su pueblo. ¿Cómo lo debe estar esperando su iglesia? Hermanos, practicando la paz y también la santidad. Qué difícil en la actualidad se ha vuelto el hecho, hermanos y amigos radio oyentes, de vivir en paz. No hay armonía incluso dentro de las mismas iglesias. Hay gente cristiana, entre comillas, que están enemistados con hermanos de la misma iglesia. Ya no se diga, hermanos amados, el hecho de que hay cristianos que, porque el otro cristiano vecino pertenece a otra denominación cristiana, ya no se hablan porque las costumbres o normas no son las mismas. Es tremendo, hermanos, y el Señor nos dio un mandamiento. Él dijo: un mandamiento nuevo os doy, que os améis unos a otros como yo os he amado. ¿Cuál es ese amor y por qué el mandamiento es nuevo? Porque ya había un mandamiento que decía: amarás a tu prójimo como a ti mismo. Ahora el mandamiento nuevo consiste en amar al prójimo de la manera que Dios nos amó a nosotros. Por eso es el mandamiento nuevo. Ya no es ámalo como te amas a ti mismo, sino que ámalo como yo lo he amado. ¿Y cómo es que Dios nos ha amado? Con un amor sin condiciones. Ahí, con un amor sin condiciones. Ese es el amor con que nos ha amado nuestro Dios, porque a pesar de nuestros pecados, a pesar de nuestra maldad, a pesar de nuestra iniquidad, el Señor nos ha amado tanto que dio su vida por nosotros. Romanos 5:8 lo dice: mas Dios muestra su amor para con nosotros, en que siendo nosotros pecadores, Cristo murió por nosotros. ¿Qué más dice la palabra? Porque de tal manera amó Dios al mundo, que ha dado a su Hijo unigénito, para que todo aquel que en Él crea no se pierda, mas tenga vida eterna. Eso es lo que dice. Eso es lo que dice la palabra del Señor. Por eso es importante hoy considerar, hermanos amados, el amor del Señor. Dios ha hecho ya la parte que le corresponde. Nos ha amado, ha pagado el precio por nuestros pecados para salvarnos. Ahora, ¿qué debemos hacer nosotros? Si la Biblia dice que muchos son los llamados y pocos los escogidos, a nosotros nos compete comenzar a prepararnos para poder ser escogidos de Dios. Pastor, ¿y eso cómo se consigue? Pues el Señor nos ha llamado. El Señor, queridos hermanos, nos ha ofrecido salvación y vida eterna, pero nos dio a nosotros capacidad para tomar decisiones. Tome usted hoy la decisión de vivir para agradar a Dios. Muchos me dirán, pastor, es difícil, en estos tiempos es difícil a causa de la abundancia de la maldad, de la abundancia del pecado. Yo quiero decirle algo, hermano querido, conocemos nosotros un hombre santo del Señor en la Biblia, profeta del Señor llamado Daniel. En el capítulo 1, versículo 8, dice la Biblia que Daniel propuso en su corazón no contaminarse con la comida que el rey comía, ni con el vino, con la bebida que el rey de Babilonia bebía. ¿Y qué sucede, hermanos amados? Él toma la decisión y Dios lo ayuda para no contaminarse. ¿Por qué él toma la decisión? Porque la comida que el rey de Babilonia comía era carne de animales, primeramente ofrecidas a sus dioses para luego poder comer. Queridos hermanos, y Daniel conocía el mandamiento que dice, queridos hermanos y hermanas, que nosotros debemos adorar a un solo Dios y que no nos haremos imagen de lo que está en la tierra, en el cielo y en las aguas debajo de la tierra. Como el Señor dijo a Satanás, haciendo memoria de un mandamiento del Señor, que solamente hay un Dios a quien debemos adorar, a quien debemos nosotros darle reverencia, venerar, respetar. Entonces Daniel, conociendo ese mandato, decide en su corazón, arriesgando su vida, consagrarse para el Señor y no contaminarse. Entonces, de igual manera que Daniel pudo, nosotros podemos hoy en día también tomar la decisión de aceptar vivir para agradar a Dios en los mandamientos santos del Señor. Hermano, si usted es cristiano, hermana, si usted es cristiana, no le hace solamente la vestimenta una cristiana, un cristiano. Debe usted guardarse para Dios, debe usted consagrar su vida para el Señor. En la venida de Cristo, la gente que está viviendo en el pecado, en la mediocridad, aquí van a quedarse a servir al anticristo, a lamentar el no haber aprovechado la oportunidad que nos brindó el Señor para ser salvos de la condenación. Esta mañana, una gran oportunidad, amigo oyente, para que usted pueda escapar del infierno eterno, para que usted pueda escapar de la condenación eterna. Él dijo, he aquí yo vengo pronto. Y aquí hay algo importante. Mucha gente dice, yo les he escuchado hace más de 2000 años, dice, que viven diciendo que Cristo vendrá y no viene. Pero Pedro lo dice claro, que no ha venido porque Él es paciente para con nosotros, no queriendo que ninguno perezca, sino que todos procedan al arrepentimiento. Pero volverá el Señor. Las señales dicen que Cristo va a volver. Las señales anuncian que Cristo va a retornar en las nubes del cielo. Estaba considerando el día de ayer, hermanos, una noticia que me enviaron acá en mi celular. Hay la Organización Mundial de la Salud, la OMS, como se le conoce, anunciando los brotes que se están incrementando de la famosa enfermedad del ébola, algo que es francamente grave, puesto que la ciencia todavía no puede curar. Y también lo que ustedes conocen ya, la noticia del famoso hantavirus, que es una enfermedad transmitida y que es de fácil contagio, igual o peor que el coronavirus, que encerró al mundo entero. Y eso, hermanos, anuncia que Cristo está volviendo, solo que el pueblo está dormido. A muchos cristianos ya de eso no les causa ningún problema porque lo ven como algo normal en la actualidad. Por ejemplo, estamos escuchando el posible alto al fuego definitivo entre Estados Unidos, Israel e Irán. Pero, hermanos amados, nosotros sabemos que las cosas van a ir cada día de mal en peor, porque la Biblia lo dice y hasta hoy no ha fallado y no va a fallar, y todo esto son señales del retorno, del regreso de Cristo. Dice la Biblia que a causa de multiplicarse la maldad, el amor de muchos cristianos se enfriaría, tanto como el amor hacia Dios como el amor hacia su prójimo. Ustedes ven hoy en día la famosa intolerancia que hay, hermanos, el hecho de que nadie quiere tolerar ningún agravio, ningún insulto. Todo mundo está a la defensiva, y ahí que se vive, hermanos, una violencia terrible en carreteras, en zonas de empleo, y en fin, hermano, hermana, Cristo está regresando, Cristo está volviendo, pero la iglesia duerme, pero el pueblo duerme. ¿Por qué puedo decir esto? Porque el pueblo no quiere orar, porque el pueblo no quiere congregar, porque el pueblo no quiere ayunar, porque la gente quiere congregarse solo cuando quiere y no cuando puede, porque muchas veces la gente puede, pero no congrega porque no quiere. Y no, hermanos, en este momento no estoy diciendo esto simplemente porque se me ocurrió. Es una verdad que veo día con día. Llevo más de 25 años de ser predicador del Evangelio, casi 30 años de convertido al Evangelio de Jesucristo. He pastoreado dentro del país, casi en todo El Salvador, y he conocido tanta gente y las mismas situaciones en cada lugar. Personas, hermanos, que llegan a la iglesia incluso cuando el culto se está terminando. Eso es algo hasta vergonzoso, hasta penoso, porque nosotros no somos así en el tema secular. Si tenemos una reunión de colegio, estamos a la hora porque nos interesa saber qué es lo que hay con respecto al futuro de los hijos. Si hay que pagar el recibo de la luz, lo pagamos el día que corresponde, porque al otro día lo cortaron. Si la internet había que pagarla el lunes, la pagamos lunes, porque al otro día lo cortaron. Entonces, y sin eso la gente no vive. Entonces, ¿por qué causa nosotros dejamos a Dios de último? Por si acaso puedo. No, eso lo que está anunciando es que Cristo está volviendo, porque si ha multiplicado la maldad y ya no existe esa entrega, esa pasión hacia Dios. Atención, amigo oyente, atención, hermano, hermana, Cristo está volviendo. Si usted es un cristiano que el pecado lo ha separado de la presencia de Dios, usted está frío, no siente a Dios, hace una oración pero está seco, está árido espiritualmente, tiemble. Ahora en día, piense, hay tiempo, ahora que es el día para que usted se arrepienta, porque para mañana domingo pueda que ya sea demasiado tarde, pueda que ya sea demasiado tarde. Él ha dicho aquí, yo vengo pronto. ¿Y por qué yo vengo pronto y no ha venido? Porque para el Señor un día es como 1,000 años y 1,000 años es como un día. Queridos hermanos y hermanas, el Señor volverá, el Señor aparecerá en las nubes del cielo. Si usted es cristiano, pero solo dentro de la iglesia, pero regresando a su casa, usted es mundano, arrepiéntase. Si usted es cristiano y usted escucha música mundana, usted vive una vida como cualquiera, con un vocabulario sucio, arrepiéntase, pídale perdón al Señor, porque en la venida de Cristo usted no va a volar a la presencia del Señor. Y si se muere, no se va a encontrar en la presencia de Dios, sino que en un lugar de tormento, en un lugar de desesperación. Eso no lo digo yo, eso lo dice la palabra de Dios. Amados hermanos, amadas hermanas, amigos radio escuchas, es tiempo de salvación. Como lo dice la Biblia, entre tanto que se dice hoy, no endurezcáis vuestro corazón. Son las 5:46. Que Dios los bendiga poderosamente. Esta es la palabra de Dios en esta mañana. Si usted quiere aceptar a Jesucristo o reconciliarse con Él, repita estas palabras conmigo. Señor Jesús, en esta mañana yo te recibo como mi único y suficiente Salvador. Te agradezco que hayas muerto en la cruz del Calvario. Te entrego mi vida. Escribe mi nombre en el libro de la vida, porque en la muerte o en el arrebatamiento de tu iglesia, yo quiero estar en tu presencia. En el nombre de Jesús, gracias por salvarme, Padre. Amén y amén. Muy bien, las 5:47. Dios le bendiga a todo el pueblo del Señor que está en la sintonía. En estos últimos minutos que tengo, luego de predicar un poco la palabra del Señor, quiero yo, queridos hermanos, avisarles, bueno, que la iglesia Dios es Amor de Santa Ana mañana estará cerrada porque vamos a viajar hasta San Salvador, a la sede nacional, hermanos, a la celebración de los 34 años. Decirles, bueno, que no quisiese que fuese así, pero va a estar cerrado mañana. Usted que no se ha anotado, anótese. Si va a viajar con nosotros, saldremos a las 8:00 a.m. de la iglesia, así que hay que estar antes de las 8 en la iglesia. El pasaje pues no está caro, anda entre los 3 o 4, dependiendo de cuántos al final se reúnan para poder viajar, hermanos, mañana. Hora de salida 8:00, 8:15, y de regreso 1:15 a más tardar salimos de allá, de San Salvador, de regreso a Santa Ana, para estar antes de las 3 en la iglesia de Santa Ana, en Lotificación Grano de Oro, calle a los Naranjos, frente a la ferretería La Ceiba. De ahí, hermanos, que quiero yo comenzar a hacer aviso ya y preparación para lo que se viene, que vamos a realizar en la iglesia Dios es Amor de Santa Ana. Este martes que llega, atención, este martes que llega, estamos de campaña desde las 9:00 a.m. hasta las 12:00, predicando la hermana Mercedes de Ardón en el culto de la Sociedad de Mujeres. Atención, culto de la Sociedad de Mujeres será celebrado este martes. El miércoles, su servidor, el pastor Ardón, estamos, hermanos, ya preparándonos con campaña nueva. Estamos, hermanos, a comenzar un culto específicamente de sanación, en el que yo quiero llamar a toda la gente enferma. Sé que hay gente, hermanos, que están con una operación marcada o en el proceso de preparación para ser intervenidos quirúrgicamente. Entonces yo quiero invitarles, porque este miércoles que se acerca vamos a estar, hermanos, en un culto de sanación a mitad de la semana. Voy a estar haciendo la unción con el aceite bendecido en el altar en oración y ayuno. Voy a estar ungiendo con ese aceite, cumpliendo lo que dice Marcos 6 y lo que dice Santiago 5:14 y lo que dice el Salmo 23. Salmo 23, unges mi cabeza con aceite, mi copa está rebosando. Marcos 6:12 dice la palabra de Dios, y saliendo predicaban a los hombres que se arrepintiesen, ungían con aceite a los enfermos y los sanaban y echaban fuera también los demonios. Y que dice la palabra en Santiago 5:14, si alguno está enfermo entre vosotros, llame a los ancianos de la iglesia para que oren por él, ungiéndole con aceite en el nombre del Señor, y la oración de fe salvará al enfermo y el Señor lo levantará, y si hubiere cometido pecados le serán perdonados. Así que esa es la campaña que voy a iniciar el miércoles, campaña de sanación, campaña, hermano, de cura divina en el nombre de Jesucristo. Estamos, hermanos, preparándonos para esta gran campaña que es a mitad de la semana. Entendemos la urgencia que hay, hermanos, del mover de Dios en medio del pueblo, porque hay muchas almas atormentadas, muchas almas oprimidas por el diablo, y solo la sangre de Cristo que puede libertar. Sé que hay gente que penosamente, pero tengo que decirlo, están yendo hasta los brujos para poder conseguir ayuda. Yo les entiendo que en su desesperación quieran ser libres del dolor, pero eso no se hace. Si usted me pregunta a mí si entiendo de eso, por supuesto que sí, porque cuando yo era un jovencito, chamaco, como decimos nosotros, antes de los 15 años que yo conocí al Señor, mi mamá, mi papá, que no conocían a Dios, más tarde también ellos se convirtieron, les gané para Cristo, les bautizamos también y se salvaron. Pero cuando no conocían al Señor, ellos iban a los brujos y me llevaron a mí. Y yo pude observar en ese entonces a mucho pueblo cristiano vergonzosamente asistiendo a los brujos, hermanos. Gente que no les ha amanecido, que el sol de justicia no ha salido para ellos, porque los cristianos, el pueblo de Dios, tenemos a un Dios suficiente, el mejor médico, el mejor abogado y también el juez de toda la tierra, nuestro Señor. Así que yo quiero decirle, si usted fue ya con los brujos, agotó los recursos con la ciencia médica y usted sigue enfermo, déjeme decirle que usted se va a morir si usted no busca al Señor, porque solamente Dios es el que sana, solamente Dios es el que liberta. Y esto, hermanos queridos, que muchas veces Dios nos salva y al mismo tiempo también nos deja morir para que estemos en su presencia, porque como muchas veces la rebeldía y la perversión entra en nuestro corazón, y pues antes que nos perdamos, prefiere Dios que seamos salvos de la ira venidera. Pero en fin, hermano querido, yo quiero decirle, levante la cabeza, ya no vaya con el brujo. Peor, si usted conoce los caminos del Señor, no cometa tal vileza, no ofenda de esa manera al Señor, porque Dios es todo y es más que suficiente para nosotros. Y si usted es una de esas personas que ya vive dependiendo de un medicamento, su enfermedad es grave, yo quiero decirle a usted que Cristo sana. Pero no son solo mis palabras, quiero compartir un testimonio. Ustedes saben que este programa es un programa en el que estamos siempre compartiendo de lo que Dios hace, de lo que Dios opera en la iglesia. Y pues no me quiero ir del programa sin compartir con ustedes un poquito de lo que está haciendo Dios en la iglesia pentecostal Dios es Amor de la ciudad de Santa Ana, porque en Santa Ana hay un mover extraordinario del poder de Dios, hay un mover impresionante de la presencia del Señor. Y a todos los hermanos, a todas las hermanas que están en la sintonía, yo quiero decirles, Dios les quiere bendecir, Dios les quiere sanar, Dios quiere hacer cosas grandes, maravillas, sorprendentes sobre todos ustedes, hermanos y hermanas. Estamos ubicados en Santa Ana, en la lotificación Grano de Oro, en la calle A los Naranjos, enfrente de la ferretería La Ceiba. Y hermanos, mañana salimos a las 8:00 de la mañana para San Salvador. Así que váyanse preparando, porque hay bendiciones tremendas, grandes, que Dios está manifestando en la iglesia pentecostal Dios es Amor, la iglesia que no hace acepción de personas. Recién hemos tenido cultos en la iglesia Dios es Amor de Santa Ana, y Dios pues se ha manifestado, ha hecho maravillas impresionantes, ha derramado su gloria de una manera que los que han llegado a la iglesia han salido pero bendecidos, bendecidos, bendecidos poderosamente por la mano de Dios en la iglesia pentecostal Dios es Amor. Si prestan atención, les quiero compartir apenas un testimonio corto, pero sí, de lo que ha hecho Dios en la iglesia Dios es Amor, la iglesia de los grandes milagros, la iglesia de la manifestación del Espíritu Santo.
1: Yo me fui a hacer una ulta porque me sentía mal de todo el estómago, ¿no? Y me salió hígado graso y otra enfermedad. Y ahora he sentido el poder del Señor y he sentido la operación del Señor en mi estómago.
0: ¿Y qué sentía, hermana?
1: Sentí una cosa bien horrible en el estómago que me caminaba y como que eran animales, era el hígado, hermano. Y sentía dolor y todo lo que comía me caía mal, pero sí hoy he sentido la operación en mi estómago y siento la operación en mi estómago.
0: Tremendo, hermano, mire, Dios la operó. Yo le dije, ustedes no van a necesitar la mano del médico. Ella fue a hacerse una ultra, salió con el hígado graso y otra enfermedad que no nos dijo qué es, pero que la sufría. ¿Y qué síntomas dijo que sentía?
1: Sentía como que me caminaba algo así en el estómago, así, como que, tipo como que eran parásitos, pero no era eso, era el hígado.
0: Y dígame una cosa, cuando entró ahora por la puerta de la iglesia, ¿ha venido con ese dolor?
1: Sí, el dolor así, todo el estómago, así lo sentía.
0: ¿Y qué pasó cuando estábamos orando aquí?
1: Sentí que el Señor me tocó y en el estómago sentía una cosa por dentro, como que me soplaban como algo helado por dentro. Y sentí que el estómago así, sentí cabal la operación del Señor.
0: Tremendo, hermano. Dios está aquí. Dios ha descendido y la operó. Ella lo ha sentido, hermano. ¿Y los dolores?
1: Sí, hermano, tenía dolor.
0: ¿Pero se fueron?
1: Sí, se fue. Ahora solo siento cabal como operación en el estómago.
0: Hermano, ella dice que siente literal como si está operada. Está operada por el Señor, hermano. Tremendo. Dios opera, hermana Gloria.
1: Yo le dije al Señor, anoche le dije al Señor y en la mañana, Señor, yo quiero recibir mi milagro. Sáname, Señor, por favor, yo no quiero estar así. Le dije al Señor yo le dije, Señor, por favor, perdona mis pecados anteriores, Señor, perdona todo lo malo, Señor, le dije. Si algo te fallo, Señor, por favor, le dije yo, revela y anuncia, Señor, y dime, Señor. Padre, le dije yo al Señor, sáname, Señor, le dije, por favor, ya no quiero estar sufriendo más de esta enfermedad.
0: ¿Y ahora ya no estás sufriendo más?
1: Ahora el Señor, siento la operación en mi estómago.
0: Literalmente siente como cuando una persona es operada.
1: Así siento, hermano.
0: Muy bien, hermanos, muy bien, hermanas, el tiempo nos apremia, Dios les bendiga, les espero mañana desde las 8 de la mañana, porque a las 8 y poco nos vamos, cerramos mañana, el próximo martes, miércoles y domingo, la semana que llega les esperamos. Dios los bendiga poderosamente, 6197-5512 para que me envíen sus peticiones y estemos en contacto. Mañana, de nuevo, de 5 a 6, les espero en este programa.
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0: Buenas, buenas, buenas. ¿Qué tal? ¿Cómo está usted? Bienvenidos al sábado, al tan anhelado sábado para muchos. Señores, hoy la gran final del fútbol salvadoreño, Club Deportivo FAS ante el equipo de Oriente. ¿Qué tal? ¿Cómo está? ¿Ya anda con la camisa de Club Deportivo FAS? ¿Ya se la puso? Mire, hoy que venía el DJ que ya para acá, ya estaban parqueándose los buses ahí por metro. ¿Dónde más hay buses? Cuéntenos. Ahí a través de nuestro WhatsApp 76070572. Ey, póngase la camisa. No, es que mira, es que no voy a ir, hombre. No logré la entrada, pero póngase. Esas vibras positivas tienen que estar ahí para Club Deportivo FAS.
1: Hey, Mr. DJ.
0: Así que si quiere algo por ahí, díganos. A través de nuestro WhatsApp 76070572. Si tiene bandera, póngasela ahí al vehículo, hombre. Pues sí, vaya a dar una su vuelta. Aquí. Y póngale la bandera de Club

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3: 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Son las
4: 6:25.

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1: Vaya, ya. Es mentira, ¿no? Usted ya no se levanta. O sea, ya no va a ir a trabajar, o sea, no. Es por gusto que usted esté vuelta y vuelta. Mejor ahí quédese. Ahí quédese un ratito, escuchando la mejor nota. Mire, ya en la casa ya la pusieron. El vecino anda con todo. Más que ya se va para, va a ir al estadio, ¿ah? ¿Dónde más hay buses que se va a llevar ahí a toda la people de los que ha puesto la alcaldía? Cuéntenos ahí a través de nuestro WhatsApp 76070572. Sean nuestros ojos. ¿Cómo anda ya la people? ¿Ya anda uniformada? Cook, cook, cook. Saludos ahí para todos los panaderos. Las panaderías, buenos días. Los que venden quesadilla. Tamalito, va. Unas pupusitas así, bien doraditas, va. O usted que anda en la calle ya trabajando, a lo que caiga en la calle. Una gran onda. Si quiere algo por ahí, ya lo sabe. Es el WhatsApp 76070572. 24 a las 7 de la mañana. Es de hacerse un cafecito, ¿ah? ¿Eh?

0: New Religion. New Religion. No se quiere bañar todavía. Ey, pero mire, si se va a ir para el estadio, no, no sea así, hombre, báñese, hombre, no sea así. ¿Qué nos dice el buen amigo Marlon Peña?
1: Hola, buenos días, todo Remix. Le saluda el primo de 24-7, mi taxi online. Aquí ya con la camisita del FAS, esperando ese gane 2-1. Y ahí le mando una foto con el amigo, el Aguilucho. Aguilucho, pero va a aceptar la derrota, dice. El fútbol no es para buscar violencia, el fútbol es para buscar amistades. Que gane el mejor, sin violencia. Ahí les dejo el recado. El Facito gana 2-1. Y les dejo la fotografía con el amigo. Desde aquí, de la Fray Felipe.
0: Yo lo mismo pienso, fíjate, Marlon. Yo lo mismo pienso por ahí. Que así vamos a quedar, fíjate, un 2-1, un buen partido, así como se dice, socado, pero lo sacamos por ahí. Qué bueno, lo que nos dice Marlon por ahí también, que el fútbol es para disfrutarlo. Mira, a veces uno tal vez en el calor y no sé. La adrenalina, no sé cómo llamarlo por ahí. Uno como que se pela, ¿va? Pero no, hombre, hay que disfrutarlo, ¿va? Nuestro fútbol, este Club Deportivo FAS, que es parte de nosotros, es un sentimiento por ahí, y estamos en la gran final. Así que ahí nos vemos más tarde, por ahí vamos a dar una vuelta, por ahí a ver cómo está el ambiente. Mientras nos vamos con esta por acá. Cae la mejor nota de Santa Ana. Esta mínimo la tenemos que poner ya cuando vayamos en camino. Ya cuando vayamos ya por caballería, ¿va? ¿Cómo no?

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5: 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Son las
6: 6:58.
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0: Hoy sí, dice, ya con esa bañarse, dice, vaya, qué bueno, me, qué bueno, échese el agua calada, me. O abra ya esa regadera, ya de una, me. Pues sí. Por ahí le hemos puesto algo en el estado del WhatsApp para que usted opine, para que usted nos diga. Saludos ahí a nuestro buen amigo Cardona también, que dice que anda con la número uno, dice. Milton, el buen Milton. Milton dice que anda con la número 11. Bárbaro, Milton. Elegancia total. Saludos ahí para Maggie. Dice que ella carga la número 3. El buen Sander. Buenos días, Sander. Vamos a usar la 9, dice. Iremos de gala. Excelente, bárbaro. Hey, por cierto, ahí le estamos enviando el sticker de Dos Remix y de Club Deportivo FAS. Nuestro nuevo sticker. Así que si usted lo quiere, por ahí solicítelo y se lo vamos a enviar para que usted lo utilice por ahí. Hey, saludos ahí para nuestro buen amigo Juan José. Y andamos de gala, dice, con mi hijo. Qué bueno, hombre. Pum, pum, FAS. Se nos viene la 20, dice por ahí. Mire qué excelente esto que hace por ahí este Juan José también.
1: ¿Hacia dónde me lleva?
0: Ahí con su hijito, ya con todo, está bueno. Sí tiene que ser en familia. Si usted no va a ir a la final, pero póngase la camisa, póngase la gorra. Hay que apoyar a Club Deportivo FAS, esas vibras positivas para ganar el partido el día de hoy. Tremenda celebración que va a haber también ahí en la alcaldía. Atrás de la alcaldía creo que va a ser, ¿va? Hombre, eso va a estar buenísimo. Pase lo que pase, quiera celebrar ahí, señores. ¿Qué nos dice Jesús Dueñas?
2: Torre. Me regalan, por favor, el sticker de la Torre y Club Deportivo FAS.
0: Bueno, ahí está, ya te lo enviamos por ahí, Jesús. ¿Qué nos dice Pati Escobar? Hombre, ¿qué tal, Pati? ¿Cómo está? Hola, buen día, yo quiero el sticker. Dice, vaya, pues, perfecto. Aquí está, ahí se lo enviamos, Pati. Vaya, Pati, ¿cuál se va a poner usted? De las que le hemos puesto ahí en el estado del WhatsApp. ¿Cuál se va a poner usted por ahí? Y también ya de ir calentando motores con todo, hombre. Pongámosla. Las veces que usted quiera, solicítela y se la vamos a poner, hombre.

0: ¿Alguien más quiere opinar por ahí con respecto a lo de la camisa? ¿Cuál carga usted ya? ¿Cuál se va a poner para ir a la gran final o simplemente para andar todo el santo día y el día de mañana? Oiga bien, pase lo que pase en el encuentro, hay que disfrutarlo y seguir apoyando al Club Deportivo FAS.
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0: ¿Quiere algo más usted por ahí? Díganos a través del WhatsApp 7607-0572. En la mañana del sábado. Ah, anda comprando. Mire qué bueno.
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2: 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Son las
3: 7:28.
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1: Ey. ¿Cómo suenan esas cuerdas?

0: Pues sí, así tiene que ser. Uno tiene que estar hermoso, lindo. Más hoy que vamos a andar bien coqueto, ¿va? Pues sí. ¿Qué dice Edgardo Alfaro? Dice por acá con la número 2. ¡Qué bueno, hombre! ¡Excelente!
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0: Tremenda elegancia, la de Francia. ¿Qué nos dice Eliseo? Dice: el 8 por el solazo, dice que habrá ahora en el estadio. Dice: no me si en la noche va a ser.

0: Fresco, Mr. Ernesto, con la negro naranja, dice, qué bárbaro, francamente, lo vamos a bloquear unos 8 días, hombre. Ajá, Billy.
1: Vaya, buenos días y a todos, ey, a todos los que van a ir a ver el Macón del Pasito, que dejen para el taxi, aquí vamos a estar esperándolo nosotros, pues sí, para transportarlos seguros a sus casitas. Dame, si yo hasta ahora yo me voy a hacer del faz ahora yo también, pues sí. Si les queda campeón, me hago más fácil todavía. Camaleón, me van a decir. No, pues son más pasito, whatever.
0: Peligroso esas declaraciones de Billy, peligroso. Está bueno, me está bueno. ¿Qué nos dice Ernesto? Dice, buenos días, dice, gana Faz 2-1, dice. Ah, perfecto, Ernesto. ¿Qué nos dice Janet? Buenos días, dice, la número 8, dice Janet. Está bueno, perfecto. Yo estoy hermoso. José Mendoza nos dice la número 2. Perfecto. Bien. Es válido. ¿Qué nos dice Isa por acá? La mía no aparece ahí, Chele. Entonces poner el número 12. Wow. Ahí dice que es la número 12, que es otra. No sufra con lo que vos. Francamente. ¿Y cómo está el ambiente por ahí, por donde usted anda? ¿Usted queda en el vehículo? ¿Se lo usa en las rutas de buses también? No. Cuéntenos. Queremos ver cómo está el ambiente. Presento. A esta hora de la mañana. Presento.

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0: Mire qué rápido va el tiempo usted. Esto está preocupante. 14 a las 8. Aquí andamos por el Parque Libertad, dice, estamos on. ¿Cómo está el ambiente por ahí, Isa? Envíanos una foto, un video, ¿cómo está el ambiente por ahí? Contanos. Ernesto Guillén dice que anda con la 11. ¿Cuál es la 11? Quiero ver. Ah, buena esa. Dice que la verdad, de todas esas, bueno, a mí todas me gustan, va. Pero me llama más la atención la 1 y la 7. Y la que carga el DJ, va, la número 6. ¿Va? ¿Alguien más quiere comentar de lo que le hemos puesto por ahí en el estado del WhatsApp de la mejor nota? Por cierto, también siga las redes sociales de Pasión Tigría. Ahí en Instagram, búsquelo. Ahí le hemos puesto unas cápsulas deportivas, informativas también. Así que siga por ahí en las redes sociales a Pasión Tigría. Que por cierto, ahí va a estar la información de todo lo que va a suceder hoy en la gran final. Así que siga ya por ahí en las redes sociales a Pasión Tigría, para que esté totalmente informado.
1: Dos peces perfectos.

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5: 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Son las
6: 7:56.
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0: Ahí tenemos a Feid a esta hora de la mañana acá en la mejor nota de Santa Ana. Francamente, Marquiños se ha ganado un francamente ahora. Ahí dice Marquiños, la número 12, otra camisa. Francamente, Marquiños. Como yo nadie te va a tocar. Saludos, Eliseo, gracias por estar ahí pendiente. ¿Qué dice Lupita? Ah, la número 3. Qué bueno, Lupita, qué bueno. Por la cadena y por mi tatuaje. Porque no siempre. Ajá, ajá, ajá. Otra cosa que está, bueno, estaba pensando por acá. Bueno, no sé, para los que van a ir, ¿va? ¿Qué más tenemos que llevar al estadio hoy? Aparte de la camisa, ¿qué otra cosa tenemos que llevar para identificarnos, pues? Para andar así, no sé, bien fascistas. ¿Qué más podemos llevar? ¿Qué más va a llevar usted? Aparte de la camisa. Bueno, yo ya me puse mi gorra también, va. Aparte de eso, ¿qué más tenemos que llevar por ahí, hombre? ¿Qué nos dice Marquiño por ahí?
1: Un ciento de bolsa. Por cualquier cosa le agarre feo a los sopes, tírale agua de riñón.
0: También, no, mire, esa es otra cosa. Esa es otra cosa, ya hablándolo en serio, por ahí lo que nos dice Marquiño. Es de llevarse, no sé, una bolsa de una o de dos libras para guardar el celular. No vaya a ser. No vaya a ser, y ojalá. Y ojalá que no vaya a llover.
2: ¿Qué mierda es esto?
0: Para guardar el celular. Así que llévese por ahí esa bolsa de libro de dos libras. O dos bolsitas, pa. Sí, para protegerlo bien, pues sí. No vaya a ser, no vaya a

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0: capea. Ya no capea, señores. ¿Qué nos dice William Ramos? Dice, esta cargo yo, dice, puesta. Ey, que está buena esa, vos. Está buena esa, William. Está bueno. No puede faltar, dice, la bandera, dice. Ah, sí, va. Sí, la bandera también no puede faltar.
1: No, pero lo que nadie sabe es que
0: no puede faltar la bandera.
1: No capea, no capea, no capea.
0: ¿Qué otra cosa tenemos que llevar?
1: No capea, no capea,
0: no capea.
1: Ya le manda los morritos a Ramón.
0: ¿Qué opina usted? ¿Qué otra cosa tenemos que llevar? ¿Qué otra cosa?
1: Pague la cuenta, la morra no se dejó, no capea.
0: No capea, no capea, no capea.
1: Morrita no me.
0: Continuamos con más acá en la mejor nota de Santa Ana, Do Remix 92.5. Nos vamos con esto.
2: Estamos conectados y la señal se nos cae.
0: No sé, ¿quiere otra canción?
2: ¿Quiere
0: algo? Ustedes por ahí digan. A través del WhatsApp 7607-0572.
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5: 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Son las
6: 8:21.
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0: Se nos amaneció.
1: Se nos amaneció, señores.
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1: ¿Cuántos van ya de camino? Que nos digan por ahí. Hemos visto varias fotografías que ya van saliendo los buses.
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1: Ya van para el mágico.
0: La masculona pa' Miguelón. Lo que no hasta la mañana.
1: Mire qué bueno.
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1: Vienos ahí fotografías.
0: Hay banda.
1: Vienos fotografías.
0: La lápiz.
1: Videos.
0: ¿Cómo
1: está el ambiente por ahí?
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1: De que dice, no, yo no voy a ir, pero lo voy a ver por la tele. Y no sé, va a ser algo por ahí, alguna comida, va a recibir a los cheros, algo, qué bueno. Qué bueno, qué bueno, qué bueno. Nos encanta eso. Vamos a continuar con más saludos ahí para Gerardo Castro, ahí pendiente de la mejor nota. Hasta allá a España. Ahí está pendiente de la mejor nota en Santa Ana.
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Ed Sheeran a esta hora de la mañana acá en la mejor nota de Santa Ana, Remix 92.5. Vaya, pues entonces recuerda, ya le hemos dicho por ahí, tiene que estar pendiente también de las redes sociales ahí de Pasión Tigría, para que usted vea pues todo cómo se está llevando a cabo por allá. La gran final del fútbol salvadoreño. Así que ya lo sabe, siga ya ahí en el Instagram a Pasión Tigría. Y por supuesto también ahí a la mejor nota. Ahí se va a dar cuenta usted de todos los pormenores del partido de hoy, cómo va a estar el ambiente. Todo eso usted se va a dar cuenta por ahí a través de las redes sociales de la mejor nota y por supuesto también por ahí de Pasión Tigría. 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Y gracias a todos ellos, usted se va a dar cuenta de todo lo que está pasando por allá en el estadio. Fotografías, videos, todo eso a través de las redes sociales de Pasión Tigría y por supuesto de la mejor nota en Santa Ana. Tiene que estar ahí muy, pero muy pendiente. Y nos vamos a ir con esto. 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

0: Bienvenidos, bienvenidos, bienvenidos a Mezcla Latina. Un sabadito más, Dorre, un sábado especial, sábado de clásico nacional. No, hombre, qué felicidad. ¿Sabe qué quiero yo hoy? La copa número 20 de Club Deportivo FAS. Hoy nos vestimos de rojo, Dorre. Nos vestimos de rojo porque juega el Facito y qué bueno es poderlos saludar, qué bueno es poderlos acompañar a cada uno de ustedes en este turno. Así que quiero que usted se reporte conmigo al 7607-0572, que me diga, Dorre, qué ondas, en qué planes anda. Ya va para el estadio, ya le agarró la tarde, no va a ir al estadio, lo va a ver desde casita. Pero ya anda con la camisa así, roja, de Club Deportivo FAS. Quiero leerlo. La Pau Morán ya llegó a cabina de la mejor nota. Así que dígame, Dorre, ¿qué ondas? ¿Qué ondas? Hoy es día de andar súper activo con la mejor nota. Hoy es día de activarse a través de las redes sociales. Escúchelo bien, Dorre Mix 92.5 FM. Y por supuesto las redes sociales de Pasión Tigría, la radio oficial de Club Deportivo FAS. Porque recuérdelo usted, Dorre, recuerde que nosotros somos dos veces perfectos.
1: Dos veces perfectos. Ajá. Fascistas y satantanecos. 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
0: Así es, así somos, Dorre Mix, la mejor nota. Así que bueno, quiero que usted me siga diciendo, que me siga comentando cómo está el tráfico en las afueras de Santa Ana. La Pau Morán le costó realmente llegar, pero aquí andamos. Aquí andamos y superamos ese tráfico, Dios mío. Miren, hoy la Pau Morán no vino de rojo, pero se trajo la camisa para ya uniformarme con cada uno de ustedes. Y por supuesto andar la camisa de Club Deportivo FAS. Vamos a estar también ahí en el Parque Libertad, Dorre. Ahí vamos a estar en el Centro Histórico de Santa Ana. Parte del staff de la mejor nota para que usted nos pueda ir ahí a ver. Pues si usted no va a ir al partido, vaya a verse el partido ahí, que eso va a estar espectacular, un ambiente increíble. Y siga conectado de la 92.5, porque ya continuamos con más. Claro que sí.

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0: Ay, Dorre, ¿qué será? ¿Si será tu sonrisa o qué, pues? Sonrisa, sí, hombre, por supuesto que va a ser la sonrisa. Bueno, 12 del mediodía con 39 minutos. ¿Qué nos dice don Edgardo? Dígalo.
1: Buenas tardes. Ya está puesta con la camisa roja. Hay que poner algo de la turba para motivar esta
0: vaya.
1: Que se baje esa emoción, esa éxtasis que tenemos ya porque llegue las 6 de la tarde y empecemos a ganarnos esa Copa 20. La 20 se viene para Santa Ana, señores. Feliz tarde, bendiciones y a disfrutar ese campeonato de nuestro rojo.
0: Así es, saluditos, don Edgardo. Gracias por su fiel sintonía. Por supuesto, andamos positivos de que la 20 se viene para la Ciudad Morena, hombre. La necesitamos, la queremos acá y la estamos anhelando bastante. ¿Quién más anda activo con la mejor nota? Quiero saber si los Uber andan trabajando hoy, día de Clásico Nacional. Para que los Uber empiecen a reportarse al 7607-0572, ¿cómo andan los que andan con la Uberiada? ¿Dónde andan? Que quiero escucharlos, quiero leerlos a través del WhatsApp.
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0: ¿Qué será?
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0: Vaya, por acá me dicen, hello Pau, buenas tardes, ya activos con la 92.5. No nos tocó, no pudimos ir al estadio, dice, pero nos tocó escuchar la 92.5. Eso me encanta. Y mire, también la información a primera mano de todo lo que está aconteciendo en el estadio la va a ver usted a través de las redes sociales de Dorremix 92.5 y por supuesto Pasión Tigría, para que usted pueda estar pendiente, para que los vaya a seguir, los vaya a buscar ya y no se pierda de nada. Será tu sonrisa. Iniciamos así con este merenguito y nos vamos con la mujer del pelotero porque me lo están solicitando por acá. Ajá, eso, bebé. Muévalo. Ey, ¿qué nos dicen por acá? Ajá. Nos mandan una fotografía a nuestro amigo Héctor Hernández, dice Boulevard Los 44, como yendo a metro, topadísimo, dos renombres, que el tráfico está pesadísimo, pero mire, lo importante es que usted se arme de mucha paciencia, que le suba volumen a la Dorre y que se active con ese merenguito delicioso que tenemos por acá. Les dejo la canción acá para que siga disfrutando.
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vas a bailar, nos dice aquí nuestro amigo Ruby Pérez. Así estamos, modo merenguito, pero ya vamos a ir cambiando de género para que vos sigas disfrutando de una salsita deliciosa. Mire, comentarte que hoy es día de pasarla súper delicioso. Ya vamos a ir poniendo también un par de canciones de La Turbador. Tenemos que irnos ambientando ya para las 6 de la tarde, disfrutarlo en familia ese partido. Así que bueno, por acá nos dicen Pau, hola, qué buenísima programación tenés. Saluditos, amigas, saluditos. Gracias por andar conectado con el 92.5. Ey, Torre, andamos con todos los meros, dicen eso. Ey, Torre, ¿será que a esta hora si ya me voy para el estadio ya me agarra la tarde? Sí, ¿verdad? El tráfico ahí en San Salvador debe estar pesadísimo. Así que aproveche, Dorre. Váyase ya. Si va a ir, váyase ya, no vaya a ser. Miren, nos vamos a ir a una pequeña pausa, pero ya volvemos con más música acá en la 92.5. Actívese, bebé, actívese.

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Así que bueno, Barre, decime vos qué más querés escuchar, qué otra canción querés acá que te ponga. Modo salsita andamos, por supuesto. Y nos vamos a ir con esta que dice acá mi amiga, mi amigo Eric, perdón, que la quiere pues escuchar. Y esto es El Último Romántico. Así que usted escúchelo y disfrute.

0: No sé por qué no me agarra esa nota de voz, pero ya más adelante vamos a tratar de ponerla. Dicen, hello, Pao, ¿nos puedes complacer con Idilio de Willy Colón? Bueno, con gusto, le vengo complaciendo después de una pequeña pausa. Así que miren, quiero que me digan cuál es el pronóstico que usted tiene para el partido de hoy. Obviamente gana Club Deportivo FAS, pero queremos saber. Pero queremos saberlo, Barre. Vaya, por acá me dice, gana FAS 2-0, dice sí. Va a ser un partido complicado, pero yo le doy 2-0 a Club Deportivo FAS. Dicen por acá, sí, hombre, es que andamos con la fe puesta. La fe puesta en Club Deportivo FAS, Dorre, 2:02 p.m, ya casi se acerca la hora para poder disfrutar del partidito. Nos vamos a ir a una pequeña pausa, Dorre. Vengo complaciendo con Idilio, que me están solicitando por acá, así que siga conectado con la 92.5 en FM. ¿Qué dice por acá nuestro amigo Ezequiel? Yo no sé por qué. Ajá, vamos a ver si... Ve, pues, ¿y por qué lo borra? ¡Qué bárbaro! No sé, Dorre, de verdad, por qué no pude escuchar algunas notas de voz, pero ya voy a ir a arreglar eso. Mientras tanto, continuamos con más. Ajá, vamos a ver si hoy no me lo borra, Ezequiel. Vamos a ver qué nos dice. Vamos a ver si esta sí la puedo escuchar. Hello.
1: Dorre, hoy gana FAS 2-0.
0: Así es. Así es, hoy gana FAS 2-0. Nos dice

0: Ajá, vamos a ver qué nos dice aquí Antonio. Dígalo, dígalo, suéltelo.
1: Va a estar socado ese partido.
0: Sí.
1: 1-0 va a ganar el FA. Va a estar socado.
0: Sí, yo siento que 1-0, 2-1, así gana el Club Deportivo FAS. Pero que ese partido va a estar difícil, va a estar difícil. Ey, por acá nos manda José Serrano una foto. Modo vestido de gala, se gana 2-0. Ya les voy a publicar que yo también, mire, venía de color amarillo, pero hoy sí ya me puse la camisa de Club Deportivo FAS. Ya me puse de gala, hombre, de gala como ustedes andan también. Vamos a irnos a una pequeña pausa, pero ya volvemos con más. Nos vamos a ir también con Idilio. Así que espere sus canciones, Torres. Seguimos aquí con salsita deliciosa. Sigamos con más, Torres.

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0: Bueno, Dorri, ya llegamos a las 2 de la tarde con 21 minutos. Ahí tenemos esta buenísima canción complaciendo. Y miren, también les cuento que estamos en vivo a través de TikTok, Paola Morán-Bajo. Me puede ir a encontrar. Y ahí estamos ya transmitiendo. Tenía ya ratotes, de verdad. De no andar ahí por TikTok, pero hoy sí, ahí andamos. Andamos así ya de gala con la camisa de Club Deportivo FAS. Vaya a verle cómo le queda la camisa a la Pau Morán. Vaya a ver. Ahora entrégate. Y miren, por acá tenemos bastantes personas que ya nos están mandando sus pronósticos a través del WhatsApp. Y por acá tengo fascistas en TikTok. Tengo aliancistas, pero yo les digo que los aliancistas ya deben de estar dormidos. Y también tenemos aquí del águila. Vamos a ver qué nos dicen por acá. Vaya, dice, miren, hola chica, hoy el FAS pierde, dice, ¿cómo? El águila gana, yo soy el brujo mayor, dice. ¿Cómo? Dios mío, ya me dio miedo. No, amigos, hoy gana Club Deportivo FAS. Tenemos que andar así, modo positivo. Dice el Papaturro SV, vamos por la 20 Tigría, dice, eso me encanta. Águila gana 2-1, yo solamente los estoy leyendo. ¿De qué equipo es esa camisa? ¿De qué país? Dice, hoy el Clásico Nacional en El Salvador. La camisa es del Club Deportivo FAS, equipo Santaneco. Así que bueno, ahí les dejo el dato, Dorre, de todos los pronósticos que tenemos por acá. Por el WhatsApp de La Mejor Nota tenemos más pronósticos. Nos dicen por acá nuestro amigo Manuel. Hoy ganamos, dice. Ey, eso me encanta. ¿Qué nos dice Josué? Vamos a tener la mejor copa de acá de Santa Ana y vamos a hacerlo grandes triunfadores. Dice, por supuesto, Dorre. Y mire, también usted... Si no puede ir al estadio, Dorre, si no puede acompañar a Club Deportivo FAS, le invito a que pueda estar pendiente de las redes sociales de Dorre Mix 92.5 y Pasión Tigría, porque miren, ellos andan en el estadio, parte del staff, le va a tener todita la información a primera mano, gracias a los patrocinadores, materiales de construcción Los Cipreses, gracias a Destinos Vacacionales Reba y, por supuesto, gracias a Opti se ve más. Así que ya lo sabe, usted puede ver a primera mano todo lo que está sucediendo, los resultados a través de las redes sociales, Pasión Tigría y Dorre Mix Facebook e Instagram, Dorre. Así que vaya a seguirlos, gracias a los patrocinadores, por supuesto. Vaya, vamos a ver qué más tenemos por acá en TikTok. 3-1 gana Águila, dice. Viva Águila. Eso, dice José Serrano. Hello, José. Ey, Vallardito, mire, por aquí andamos. Estaba leyendo sus mensajes. Leí sus mensajes ahí que me mandó en Instagram. Y mire, ya volví a los lives de TikTok.
1: Y que hayan jugado.
0: Vamos a ver qué más tenemos por acá. Quiero seguirlos escuchando. Quiero seguirlos leyendo.
1: Espera.
0: Ajá, ¿qué dice Ani? Pau, quiero una camisa del Facito, dice, yo ya no tengo, qué bárbara. Ajá.
2: Ya vi, Pau, la camisita del Fas. Yo quiero una así.
0: Quiero una así, está bonita, va. Mire, yo me la compré esa camisa fuera del estadio, Dorre. Yo lo voy a decir, yo le soy sincera, esa camisa me la compré fuera del estadio, pero me queda linda, ¿verdad? Ustedes que me están viendo en TikTok, ¿verdad que me queda linda? Vaya, saluditos para Milton Mazariego. Dice, gana Club Deportivo FAS 2-0. Y quiero ver, ¿qué más? William Ramos dice, hoy gana FAS 2-0. Primero Dios, así sea, Dorre. ¿Y qué nos dice? Ah, dígalo.
3: Nerviosa.
0: No le escucho, Dios mío.
3: Estoy contento porque vamos a ganar. Vamos a ser los mejores campeones.
0: Así es, amigo, vamos a ser campeones hoy. Club Deportivo FAS gana, día de Clásico Nacional. Escuchando la 92.5, ¿qué más le puede pedir usted a la vida? ¿Qué más? Mira, nos vamos a ir a una pequeña pausa, pero ya volvemos con más, ¿ok?

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0: Bueno, Dorri, ya llegamos a las 2 de la tarde con 39 minutos. Bueno, miren, hoy sí me ha encantado estar acá compartiendo con ustedes a través de TikTok. Miren, hemos tenido 50 personas conectadas en un mismo live y por supuesto aquí están diciendo que gane Faz, que gana Águila, que gana no sé quién. Ay, Dios mío, Dorri, qué nervios, la verdad. Qué nervios, pero esperamos, Dorre, y sí, de verdad, lo esperamos que el resultado sea positivo para Club Deportivo FAS y puedan venir de regreso con la 20, la número 20, por supuesto. Dice, ahorita andamos con la 1, pero en la tarde nos ponemos las 4. Miren, en el WhatsApp de La Mejor Nota pusimos ahí todas las camisas de Club Deportivo FAS. Yo ando, quiero ver, con la camisa número 2. Yo ando con la camisa 2, miren. Eso publicamos a través del WhatsApp y ahí nos están comentando. También nos comentan acerca del pronóstico, nos mandan diferentes fotografías. Que andan conectados con el 92.5. Ey, eso me encanta, que nos estén dando sus pronósticos. Dígamelo.
1: Hola, Dorri, buenas tardes.
0: Buenas tardes.
1: Soy Kevin y pues me encanta Facito. 3-0 y se viene la copa para Santa Ana.
0: Oigan, el Facito 3-0, dice mi amiga Evelyn, y que se viene la copa para Santa Ana. Eso esperamos, Dorri. Mire, si usted no pudo ir al partido, eso usted tiene que estar informado. Y miren, vayan a ver el contenido de Radio Dorremix. Están en Insta como Dorremix925. Y también el de Pasión Tigría, porque ellos andan informándole a usted de todo, de todo lo que está sucediendo en el estadio. A primera mano usted va a tener esa información. Vaya a seguirlos a sus redes sociales. 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Así que ya lo sabe, Dorre, toda la información de Club Deportivo FAS la va a tener por ahí. Yo sí ando de gala y los ando leyendo a cada uno de ustedes, lo que me están poniendo a través de TikTok. Ajá. Hoy juega a las 6 de la tarde, amigos. Por acá, miren, me están poniendo diferentes pronósticos que tienen. Que gana Águila, que gana FAS, que no sé qué. Pero yo los estoy leyendo. Yo los leo y no los juzgo, amigos. Nos vamos a ir también con otra canción así de salsita para seguir disfrutando. Y con esto que dice así, hoy será la noche más linda. Yo lo sé, yo lo sé.

0: 2 de la tarde con 48 minutos.
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0: Hoy Dorre es la noche más linda del mundo. Porque hoy Club Deportivo FAS trae la 20 a Santa Ana y así andamos de positivos, por supuesto. Y mire, Dorre, usted no se preocupe, que yo lo voy a tener a usted informado de todo lo que va a estar sucediendo ahí en el partido de Club Deportivo FAS. Y yo le voy a dar la manera de cómo usted puede estar informado. Mire, váyase a las redes sociales, Insta y Facebook de Dorremix 92.5 y de Pasión Tigría, porque andan ya en el estadio grabando todito, todito, para tenerle a usted la información de todo lo que está sucediendo en el estadio, de cómo se está viviendo este clásico nacional, esta final de Club Deportivo FAS versus Águila. Así que usted recuerde las redes sociales, Dorremix y Pasión Tigría. 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Gracias a ellos, Dorre, usted va a tener la información a primera mano. Y que siga, Dorre, disfrutando de este día, porque hoy va a ser la noche más linda del mundo, como lo dice esta canción. Mire, Dorre, ya llegamos a las 2 de la tarde con 49 minutos. Ni sé en qué momento se me pasó el tiempo así de rápido. Pero ya nos vamos a ir despidiendo y nos vamos a ir con esta canción de Willy González. Hazme olvidarla, por favor.

canción de la Turba Roja, sí. Canción de Club Deportivo FAS. Nos vamos a ir con esa canción dedicada a aquellos, a los del Águila. No me de... Así que ya la voy a ir poniendo por acá, pero mire, agradecerles a ustedes por su fiel sintonía, por estar acá en el live de TikTok y también por escribirme a través del WhatsApp de La Mejor Nota. Recuerde, Dorre. Que hoy gana FAS. Que hoy gana FAS y que usted se la tiene que pasar espectacular. Si usted va al Parque Libertad hoy, ahí va a estar, ahí voy a estar yo, ahí va a estar Pao Celaya, ahí vamos a andar. El staff de La Mejor Nota, unos están acá en Santa Ana y otros andan en San Salvador viendo el partido, Dorre. Pero miren, nos vamos a ir despidiendo de cada uno de ustedes. Cuídense mucho. Un besito. Que Dios los bendiga. Que pasen un bonito sábado. Y hoy sí, Dorre, nos vamos a ir con esta canción. Escúchela usted.

0: Ajá. Ajá, ¿cómo dice?
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0: Bueno, Rey, sí, ya, me voy. Que Dios te bendiga a ti, que tengas una feliz tarde, que gane Club Deportivo FA, por supuesto, y bye bye.

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5: 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Son las...
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